0: ¡Qué rico viernesito aquí en el show de Rubí y la Flaca! Saludos a toda la banda hermosa de Denver, toda la gente bonita que nos escucha en Sacramento, toda la gente que nos deja mensajes de La Finiquera, todos mis paisanos de Sonora y también pues toda la gente de Chihuahua.
1: Oye, ya se siente el long weekend, está como todo vacío, todo tranquilo, sí. Pero ahorita que salgo uno del freeway, ¡ay, mamá!
0: Oye, exacto. En la tarde cuando venía para el estudio, estaba el freeway que yo dije, ¿están evacuando? Porque estaba atascado, pero como nunca, o sea, más de lo normal. Sí. Y ahorita te puesto cuando terminemos el show y salgamos, va a ser un pueblo fantasma aquí.
1: Dicen que salgas temprano el día de hoy y que trates de regresar a donde sea que vayas el lunes como a las 10 de la mañana, porque ya después si agarras carretera va a estar así.
0: Reventar. Sí. Dicen que los aeropuertos y que todo, que se espera una viajadera tremenda. Y dije, ¿onta la crisis?
2: Exacto. No, y eso que no hay dinero.
0: Y no hay lana. Y dije, los aeropuertos atascados, todo el mundo saliendo.
2: Vamos metiéndole la tarjeta de crédito.
0: Él no escucha los consejos de Ivonne Arbizu, que dicen
1: bueno,
0: que
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0: 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Ahí también los estamos esperando.

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1: Ya anda ahorita en la hora de la papa. Ahorita estamos platicando fuera del aire lo que estaba la rola, que cómo es rico comer. Yo creo que sí, definitivamente es uno de los placeres de la vida.
2: Especialmente comer, cuando dormir. Hace hambre.
1: Uy, sí, claro. Sí. No, pero ahorita, por ejemplo, que es este fin de semana largo, lo único, bueno, yo lo que, no sé ustedes, pero yo lo primero que pienso es que voy a comer rico. O sea, qué botanitas. Todo como que lo prohibido que no puedo hacer nunca en la semana que estoy portando
3: bien
1: a
3: dieta. ¿O sea, te vas a portar mal todo el long weekend?
1: Pues no, porque voy a engordar un friego, pero sí me voy a portar mal un solo día.
3: Oye, bueno, pues
1: hay que tener balance de todo, querida.
3: Hablando de comiditas, saluditos a todos los que trabajan en el restaurante.
1: Ay, sí.
3: Meseros, garroteros, cocineros, cajeros.
1: Todos, desde la persona que te recibe, el host, todos.
2: Los del ballet parking.
3: También.
1: Sí, porque es una friega tratar con gente, porque hay gente que es muy grosera.
3: Sobre todo cuando uno tiene hambre.
1: Hay gente que se desespera mucho, que lo cuando le dan las cosas no es a su manera y se ponen muy mal. O sea, hay gente pesadita.
3: Oye, alguien que trabaje en la cocina, que suelte la sopa, si es cierto que cuando se enojan, sí, de repente...
1: Ay, claro que es cierto, flaca, ya sé lo que vas a decir.
3: En la cocina.
1: Claro que es cierto.
3: Oye, bueno, fíjate lo que le pasó a esta chava que es mesera. Entonces llegó un cliente y pues le quería como tirar la onda, ¿no? Y el chavo no sabía cómo, total que le llega la cuenta y la cuenta era como de 1,000 y pico.
1: Ajá.
3: Y le deja $1,000 de propina a la chava.
1: $1,000.
3: Dijo, no, pues si le dejo buena propina igual iba a salir conmigo, okay, ¿no? Afloja, aunque sea tantito.
1: No tanto.
2: $1,000.
1: Oye, $1,000 son $1,000.
2: ¿Te la pensaría?
1: Lena me le cerraría el ojo.
2: Si estuvieran solteras,
1: no, hombre,
2: y sacate. Trabajando.
1: No.
2: ¿No?
1: No, yo no me vendo
2: si
1: por $1,000. Entonces, menos, pues porque me está queriendo comprar, baboso.
2: Pero es una propina solamente.
1: No, tú dices que sí es la propina porque quiere algo, baboso, claro que no. Yo no me vendo. No
3: bueno,
1: tengo
3: pues
1: precio.
3: El hombre dijo, yo le voy a dejar $1,000 de propina y a ver si funciona. Total que la chava le escribió una notita después de que obviamente agarró los $1,000, ¿verdad?
1: Pues, claro, bueno, sí. Es su propina, está bien que
3: le
1: los agarró.
3: Le escribió una notita y le dice, hola, soy Trinity, tengo novio, lo siento, pero muchísimas gracias por la propina, cielo. Necesitamos pagar el alquiler de este mes.
1: Bien por la chavalona. Él se los dejó por la propina. Pues, bueno, si sus intenciones eran otras, pues ya él.
2: No, la Trinity...
1: Sí, era que lista.
2: Fue a disfrutar los $1,000 con el novio.
1: Y él se quedó así, mira, bueno, él hizo su luchita y dio sus mil, pero tú no tienes que dar nada, pero bueno, él hizo su lucha, ¿no?
3: Claro.
2: Claro.
1: Pero voy a estar uno. ¿Tú querías, flaca? Si tú trabajaras en un restaurante.
3: Obvio, agarra los $1,000 también.
1: No,
3: pues,
1: obvio,
3: ¿por qué
1: yo
3: no?
1: También.
3: Si me está dando una propina.
1: Pero si te tirara la onda, ¿saldrías con él?
3: Pues no, si tenía novio.
1: Tú, si no tuvieras novio.
3: Ah, yo ahorita. Sí. No creo, ¿sabes?
1: Sí, no.
3: Porque sí lo vería como...
1: Que te está queriendo,
3: me está
1: comprar,
3: queriendo comprar.
1: Es lo que te digo.
3: Si me hubiera gustado y me hubiera dejado una propina normal, muy probablemente sí saldría.
2: ¿Y si te hubiera traído en un plato una salchicha y unos huevitos?
1: Me siento y como con él.
2: Así que me estás tratando de decir.
1: Digo, a ver si es rico el desayuno. Vamos a empezar a compartir primero eso.

0: Ya llegó el momento de saber quién cae primero el día de hoy para acabarla, para no acabarla de fregar. Ganó la comadre, la flaca.
1: Vamos hoy contra Manny.
0: Viernes, vamos a cerrar esta semanita con broche de oro, levantando la reputación, porque la mía ya está muy en el suelo. Pero vamos a ver, la de flaca.
2: Cada uno levanta lo que puede.
0: Cada quien levanta lo que puede. Lígame. ¿Listo, Manny? Manny. Flaquita, lista.
1: Lista.
0: Empiezas tú, flaca.
1: Dale.
0: Cosas que empiecen con la letra C.
1: Casa.
2: Calculadora.
1: Cacahuate.
2: Carro.
1: Cocineta.
2: ¿Es una cocineta?
0: Una cocineta, sí. No, sí estuvo.
2: Columpio.
0: ¿Columpio?
2: ¿Para el zinc?
1: Sí. ¿Qué calzones?
2: Ajá. Cigarros.
1: Chanclas.
2: También tenemos una celda.
1: Cama.
2: Cáscara.
1: Chorizo.
2: Mira. ¿Ya dijiste ya dije carro?
0: Ya. Tres.
2: Ciudad.
0: Cuatro.
1: ¿Calcetines?
0: Eso no es una cosa, Manny.
2: Oh, bueno.
1: Calcetines.
0: Sí, eso sí.
2: Una ciruela.
1: Cubiertos.
0: Tres. Cuatro. Cinco. Manny va a estar. Oye, ya tenemos ganadora el día de hoy. Es de nada menos que la flaquita. Es viernes, estamos de cotorreo, estamos de party, estamos de fiesta. A ver, ya bájale la fanfarria, que ya se acabó. Está bien la desafregada fanfarria.
1: Un chiste para cerrar con broche de oro.
0: Mira, no hay nada en esta vida más bonito que reírse,
1: claro.
0: Divertirse, gozar. La vida es corta, hay que disfrutar. Un chiste.
2: ¿Cómo se llama la esposa del huevo?
1: Hueva.
2: No.
0: Huevona.
2: No.
1: Yema.
2: No.
0: Clara.
2: Clara de huevo.
1: Ajá. Sí, clara de huevo.
2: ¿Cuál es la planta que asusta más?
0: Planta que asusta más. La planta de luz cuando nos llegue el recibo.
2: No.
0: La planta. La planta
1: de los pies.
2: No se la saben.
0: No.
2: El bambú.
1: Está bueno. Sí, bambú.
0: ¿Tienes otro?
2: Sí, a ver, tengo aquí un chiste.
0: A ver, otro.
2: Le dice el señor. Amor, ¿me veo gorda con este vestido? El otro le dice, ¿prometes no enojarte? Sí. Me da miedo contestarte.
0: ¿What?
2: ¿Eh? Me da miedo contestar. Pues no le va a contestar.
0: ¿Manny?
1: Manny,
0: mereces como 7, Manny. Te la bañaste. ¿Qué es eso de chiste? Ese sí estuvo de
2: chiste. No te entendí. ¿Cuál es el pez más triste?
0: El petetito.
2: El pez más triste.
0: El pez más triste.
1: El pez pescado, el pez.
0: El
1: pésame.
2: ¡Exacto!
1: Oye, yo me sabía otro que sí le decía, mi amor, me veo gorda con este vestido. ¿Qué dijiste, mi Buda?
0: Perdón, mi vida. Ay, no. Bueno, eso. Manny, ya concéntrate. ¿Qué estás haciendo,
2: no,
0: Manny?
2: Está leyendo chistes.
0: Está leyendo chistes. Bueno, pues comparte. Mira, está agachado, atacado de la risa.
1: Sí,
0: pues ya cuéntalos, Manny. Y bueno, pues que siga la fiesta.
1: ¿Aquí en el show?
0: Ya no me tequila. Ya las damos.
1: Ya empezó el long weekend.
0: Ya queremos comer. Ya queremos fiesta. Igual que ustedes. Ya queremos.
2: Prendan la parrilla.
0: Que ahí les vamos a caer, ¿eh? Porque no vamos a llevar más que el hambre.
1: Claro.

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0: Y por supuesto, si quiere mandar saludos, háblenos. Estoy a sus órdenes. 1-877-354-3646.
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0: Mi gente hermosa, gracias por la sintonía, gracias por su compañía, gracias por estar aquí con nosotros todas estas orotototas.
1: Oye, a disfrutar el fin de semana, el long weekend, qué rico, pásenla maravilloso, sábado, hoy que es viernes,
0: hoy es viernes.
1: Sábado, domingo, lunes, nosotros regresamos hasta el martes.
0: Así es, porque vamos a estar también por ahí con ustedes en algún lugar. Oye, pero yo quiero mandarles besotes a todos, mamita hermosa que nos está escuchando en Querétaro, un besote a mi mamita preciosa que dice que le hemos hecho reír mucho y que está participando y cantando con nosotros, y besotes.
1: Un besote, Lady, la queremos mucho. A toda la gente que nos escuchó, gracias por seguirnos.
0: Gracias a la finiquera.
1: A todos.
0: Un besote, los queremos, que Dios los bendiga. Y esto fue el show
2: de Armida y la Flaca.
0: Síganos en las redes sociales, Armida y la Flaca, Flaca con K. Ahí lo estamos esperando, Armida y la Flaca, Flaca con K.
3: Chao.

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2: Estados Unidos, escenario gigante. Estados Unidos será el país con más sedes en el Mundial 2026. 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

Y por supuesto, si quiere mandar saludos, háblenos. Estoy a sus órdenes. 1-877-354-3646.

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0: ¿cómo le va? Bienvenido. 20 días nos separan del comienzo de la Copa del Mundo de la FIFA 2026, que usted escuchará por Fútbol de Primera. Ya lo sabe, está preparado. Ya, la verdad que estamos en modo mundial. Faltan muy pocos días para que conozcamos todas las listas definitivas. Por lo pronto, hoy salió la de Inglaterra. Yo lo tenía llegando a la última semana al equipo de Tuchel. No estoy tan seguro después de ver los nombres, no que están, sino los que no están. Le vamos a explicar de qué se trata. No podemos creer lo que dijo el Vasco Javier Aguirre con respecto a los jugadores que todavía están en actividad, que estuvieron y que están disputando la final, que fue 0-0 la ida. 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Lo mejor de la divulgación de la lista de Inglaterra, está de moda esto de hacer muy lindos videos para redes sociales, pusieron una canción de los Beatles y obviamente jugaron con eso y presentaron la lista. El técnico es alemán, dicho sea de paso. ¿Hablamos de los que están o de los que no fueron? ¿Cómo le va, señor Sammy Sadovnik?
1: ¿Cómo estás, Andrés? Saludos a los amigos de Fútbol de Primera. Linda presentación, by the way, con el Come Together de los cuatro grandes de Liverpool. Entregado hoy por Thomas Tuchel. Sí, en la extensa rueda de prensa vimos todo de la comparecencia hoy del seleccionador de Inglaterra. Explicó, entre otras cosas, que prioriza el grupo, no las individualidades que van a descubrir en el Mundial a ciertos elementos que van a marcar una diferencia más allá de los grandes nombres, pero sí hay algunos nombres que están en la convocatoria que llaman poderosamente la atención y que él mismo lo explicaba, que en sus campamentos, como dicen aquí en Estados Unidos, Pochettino también lo hace, hay jugadores que le habían resultado bien, por ejemplo, priorizó a un par contra Uruguay, pero le explicaron por qué está Ivan Toney, por ejemplo, que ha jugado solo 7 en el proceso de Thomas Tuchel, que está llenando la lata en Arabia Saudita, pero que anotó 32 goles en 32 partidos, a recomendación, Andrés, de el técnico del Al Ahly, que es alemán y que fue dirigido por Thomas Tuchel, entre otras cosas. Pero sí, hay nombres que creo están ausentes, pero que, en mi opinión, no marcan una gran diferencia.
0: Yo lo que digo, así como dijimos aquella vez de Jürgen Klinsmann con respecto a la ausencia de Landon Donovan en el Mundial 2018 fue, ¿no? Que si yo tengo que voltear al banco para ver quién es mi pieza de recambio, Phil Foden podría haber sido, Cole Palmer podría haber sido, Trent Alexander-Arnold podría haber sido, ninguno de esos tres, por ejemplo, están, y lleva jugadores con muy pocos minutos. Pero bueno, seguiremos hablando de esto. Rosa Beatriz Sánchez, nada para nadie en la final de ida del fútbol mexicano. Si decimos que Keylor Navas fue figura, ¿usted está de acuerdo?
2: Sí, Andrés, con el saludo para todos, totalmente. Una vez más fue figura Keylor Navas, porque obviamente el dominador del partido, a pesar del 0-0, fue el Cruz Azul, fue el equipo que salió a ganar, a buscar el partido desde el primer minuto, como tenía que ser, porque era local, necesitaba un resultado a favor, porque ahora tiene que ir a definir a Ciudad Universitaria y le va a costar muchísimo. Y fue protagonista de principio a fin el Cruz Azul, pero realmente no pudo acertar con los goles, en parte por el trabajo, obviamente, de Keylor Navas, en parte por propia deficiencia de ellos a la hora de definir o del último pase, y en parte también porque la defensa del equipo de Pumas trabajó muy bien. Sufrió en algunos momentos, sí, sufrió, pero en general fue una defensa muy sólida. Por momentos yo veía que defendían con línea de 8, pero bueno, sacó el resultado el equipo de Pumas y Cruz Azul se la va a ver complicada tratando de dar vuelta a la historia, porque tiene que ganar ni más ni menos que en casa del equipo felino.
0: En un ratito escucharemos las polémicas declaraciones de Efraín Juárez, cuando no, con respecto a alguna duda arbitral que pudo haber tenido el equipo de La Máquina. Es oficial, fin de una era, vaya era, la de Pep Guardiola al frente del Manchester City, también con un muy emotivo video subido por la cuenta del club. El técnico catalán se despide de su gente y avisó que el domingo dirigirá su último partido. Daniel, ¿cómo te va?
3: ¿Qué tal, Andrés? Un saludo para todos. La realidad es que el secreto a voces se terminó corroborando hoy, el fin de un ciclo de 10 años. El City, en más de un siglo de historia, hasta Guardiola, 17 títulos. En esta década, con Guardiola, 20, una cifra considerable. Pero yo creo que por encima de los trofeos, les recomiendo leer el artículo de Jonathan Wilson en The Guardian, se le reconoce a Guardiola su aporte en cierta transformación que ha experimentado el fútbol inglés en ese periodo, que tiene que ver con la manera de jugar, que tiene que ver con el fútbol que practican buena parte de los clubes y que tiene que ver incluso con el trabajo en divisiones inferiores que algunos de los grandes equipos de Inglaterra han adoptado.
0: ¿Usted está feliz hoy?
3: ¿Feliz?
0: ¿Usted no es hincha del Caracas?
3: Soy hincha de Zamora, pero simpatizo con Caracas. Sí, sí, sí, claro, que estoy feliz por el empate caché de Racing, claro, claro. Sí, sí.
2: Yo también soy feliz hoy.
1: Qué feo jugar sin gente.
3: Encima camiseta rosa, rosa.
2: Por el mismo partido, justamente.
1: Parecía partido del COVID. Sí, sí, sí. El COVID, terrible.
0: Sí, lo que pasa es que, bueno, está sancionado el equipo de Racing Club. Unos bloopers increíbles en ese partido, sí. Quiere ver blooper de fútbol, vaya y busque el 2-2 de Caracas y el gol que cerra bajo el arco, un goleador que no falla, como Maravilla Martínez. Bueno, va a terminar haciendo mucho ruido si llega a suceder que el Vasco Javier Aguirre, técnico de México, convoque a futbolistas que están disputando la final o que están disputando, porque tiene aquí la excusa de que Marcel Ruiz ya está eliminado con Toluca, pero todavía tiene la final de la Conca Champions pendiente. Esto lo dije ayer, yo si soy a Mauri Vergara, pego el grito en el cielo. Pero bueno, vamos a escuchar más adelante al Vasco a ver qué interpretan ustedes. Yo cuando lo escuché, y esto lo hablamos todos en el grupo interno, yo no puedo creer que esto termine siendo así.
1: No sorprende, lo decíamos ayer, Andrés, absolutamente nada de las decisiones, de las idas y vueltas, de las marchas atrás que da el fútbol mexicano, y ya lo vamos a escuchar al Vasco anoche cuando declaró previo al partido contra Ghana de esta noche, que ni siquiera el técnico viene, cómo será de molero el partido que ni siquiera viene el técnico de Ghana, queda claro que está abierta la selección. No está definido los 26, puede llegar Marcelo Juego, era el chico Carrillo que está marcando diferencia en Pumas. Estas situaciones de idas y vueltas, Andrés, habituales en el variopinto
2: siempre
1: fútbol
2: pasó,
1: mexicano.
2: Siempre.
0: A ver, Rosa, sí. Hagamos lo siguiente, porque yo quiero que la gente escuche, que ustedes, que todos escuchemos, para ver si entendemos bien lo que dijo Javier Aguirre anoche.
4: Está claro que este formato de nuestra Liga Mexicana, pues es, al tener liguilla, tenemos que traer jugadores que ya no tienen actividad y otros que siguen en actividad y que están en buena forma. Y por supuesto, estamos muy pendientes, mi cuerpo técnico y yo, en los partidos, los hemos visto todos. Han acudido al estadio mis colaboradores y tengo informes, por supuesto, hay que tomar buenas decisiones por el bien del fútbol, por el bien nuestro porque ya lo dije el otro día, ¿no? Aquí no hay nadie que esté seguro de momento, y en ese sentido me gusta que levanten la mano, ¿no? Y esto para mí es un orgullo porque hace tiempo que no veía tanta ilusión por estar en la selección, ¿no? Dejó de ser una carga para ser un orgullo estar aquí.
0: Siempre alabamos la facilidad de palabra que tiene el Vasco Javier Aguirre, sí. Lo bien que explica las cosas. Acá me parece que se metió en un jardín terrible.
2: Pero además, ¿no notaron en su body language como que está incómodo con la situación? Es lo que yo percibo. Hay algo que no está bien con él y por ahí tiene que ver con esto, ¿no? Con que le torcieron la mano, el brazo, de alguna manera.
0: Puede ser.
3: Sí, Daniel. No, que yo creo, a ver, dos cosas. Por un lado, me da la sensación, esto es sobreinterpretando, que Aguirre envíe un mensaje a la gente con la que está trabajando para que nadie afloje, que estos cupos no están asegurados, que todavía hay que pelearlo, que quiere la competencia interna para llegar de la mejor manera al Mundial. Y después solo abriría un paréntesis para decir, esperemos a ver qué ocurre, esperemos a ver si realmente convoca jugadores de estos que están participando en la liguilla y qué nombres son, porque me parece que el caso de Marcel Ruiz tendría que mirarse aparte de los otros que se mencionan y que no dejan de ser más que rumores.
0: No, yo no. No estoy de acuerdo. Porque claro, no pudo haber recuperado en la concentración.
1: Totalmente.
0: Y además lo dejó y pudo haber llegado hasta la final con Toluca. A mí, todo lo que empezó a explicar ya se sabía de antemano cuando se hizo el pacto de dueño de prestarle a los jugadores en el momento que terminaba la fase regular. Todo eso que tenemos un sistema de competencia, todo eso ya se sabía.
1: Y cuando, Andrés, cuando los jugadores del Guadalajara, la mañana de la concentración, que comenzaba la concentración, se presentan a trabajar en Verde Valle, y Aguirre dice, el que no viene esta noche a cenar no está en el Mundial. Entonces, ahora sí, la lista está abierta y hay posibilidades que venga cualquiera y seguimos observando jugadores. Entonces, ¿cuál es la realidad?
0: Recordemos que
3: yo no creo que salga ninguno, ¿eh?
0: ¿Cómo?
3: Yo no creo que salga ninguno.
2: Los que fueron no se van, claro. Claro.
3: Yo no creo que sea eso. Pienso que todavía hay lugares que llenar y en ese sentido él deja la convocatoria abierta para terminar de completarla, es lo que creo.
0: Bueno, eso es lógico, Daniel, es absolutamente lógico y entendible. Pero claro,
2: faltan los de Europa.
0: Es faltar a la palabra de del pacto que hicieron con aquellos clubes que sí se dieron a sus jugadores en forma y tiempo, en tiempo y forma. Porque aquellos de Chivas, los cinco que se presentaron la mañana de en Verde Valle, lo hicieron porque a Mauri Vergara lo mandó a llevar, después lo mandó en avión privado hasta México, porque el Toluca había manifestado que ese día iban a jugar Alexis Vega y
1: Gallardo.
3: Y Jesús Gallardo,
0: el partido revancha de Concachampions.
1: Y ahí vino el desbarajuste este y los comunicados de Toluca y de Chivas. Pero alguien, coleguita, le preguntó directamente por Marcel Ruiz y dijo, yo hablé con Marcel porque había estado en nuestro proceso y tal, le tengo mucho cariño. Los médicos de Toluca hablaron con la sanidad de la selección mexicana y uno de sus auxiliares y reconoció efectivamente que milagrosamente está jugando y se ha recuperado. Entonces, estos asteriscos, evidentemente, si es que termina siendo, habrá que esperar la lista definitiva el 1 de junio, es una incomodidad y una levantada de mano de los dueños que se vieron perjudicados por no tener a los jugadores seleccionados en la liga.
0: Por el bien.
3: Una cosa con lo de Marcel Ruiz, Andrés, perdón que te interrumpa. Una sola cosa con eso para dar mi argumento. Entiendo lo del pacto, lo entiendo perfectamente, pero en el caso de Marcel Ruiz había una condición especial y era que si no competía, si no disputaba partidos, no se podía saber si realmente lo de la lesión era recuperable o no. Es decir, si podía o no estar apto para un posible llamado.
1: ¿Quién dijo eso?
3: Lo dijeron los propios médicos, lo dijo Mohamed. Lo vamos a poner y él está asumiendo un riesgo, nosotros también. Es decir, el riesgo de competir para ver si podía aguantar, si la rodilla le soportaba. Ahora, otra cosa es, una vez eliminado Toluca de la liguilla, ya es otro asunto, porque lo está dejando para que juegue la final de la Concachampions, que es otro torneo. Pero a mí la verdad me parece que en la concentración no se iba a poder saber si el jugador podía o no competir con la rodilla como la tenía.
1: Esa es la versión del club, tienes razón, Andrés, porque digamos, en esos casos, ¿qué hacen las selecciones? Lo llaman y que se recupere conmigo entrenando y tal, y ahí lo verá. ¿Por qué lo va a dejar allí? Porque, digamos, es la excepción. O sea, ni que fuera tampoco.
2: Ahora, a propósito de lo que decía Sammy, que el Vasco ayer habló ante una pregunta del tema de Marcel Ruiz, ¿no hubiese sido la oportunidad del técnico de blanquear esa situación y decir, lo estoy considerando excepción, como única excepción por esta circunstancia en particular, pero bueno, no lo hizo? Entonces, yo digo, el técnico no tiene la obligación de revelar abiertamente sus planes, pero en este caso, que puede hacer tanto ruido la convocatoria eventual de Marcel Ruiz, sobre todo si lo va a dejar para jugar la final de la Concachampions, me parece que perdió una gran oportunidad de blanquearlo ante el público, ante los medios, ante los dueños de los equipos, para no generar toda la hecatombe, el terremoto que se le puede venir después si lo convoca, ¿no?
0: A propósito del partido de esta noche contra Ghana, la Federación Mexicana le ha pedido a la Federación de Ghana de poder hacer todos los cambios posibles porque quiere ver a todos los que están trabajando con él. Y ojalá por el bien de la selección mexicana no se haga cierta la frase: lo que mal empieza, mal termina.
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0: Yo no creo que el arbitraje haya tenido mucho que ver en el partido de ayer, 0-0 Cruz Azul frente a Pumas. ¿Ustedes?
1: Para nada, incluso, no, pero incluso el penal que no da el árbitro, que para mí no fue penal, dicho sea paso, felizmente, porque antes había una posición adelantada, creo que estuvo correcto, ¿no?
2: Pero igual, igual lo que dice el técnico que se queja Juárez es de partidos anteriores. Me parece que no se refiere específicamente al arbitraje en estos partidos, sino que el Cruz Azul fue beneficiado en otros partidos de la liguilla.
0: A ver, ¿qué dijo?
16: Me sorprende una institución tan grande como Cruz Azul, de las más importantes y grandes de este país, quieran tratar de sacar siempre ventaja de circunstancias cuando en esta liguilla los que más han sido beneficiados son ellos. No hay que olvidar minuto 30 contra Atlas, una mano y termina en contra y no lo marcan. No hay que olvidar el penal de Chivas, no hay que olvidar la mano del Fernández, que a mí sí me la marcan con América y a él no, y que todavía tengan la osadía, porque eso nos había, de ir a quejarse cuando ellos están aquí por esas circunstancias, porque si no, Chivas seguramente estaríamos peleando otra circunstancia. Se me hace, con la categoría de esta institución, es impresionante.
0: No tiene consistencia.

0: que los dos equipos están justamente en la final porque se lo merecen. Hicimos una gran campaña, Pumas hizo una gran campaña, primer lugar de liga, sin problema. Cruz Azul, tercer lugar. Entonces, para mí, creo que lo importante es analizar, ver un poco lo que hicimos bien, hicimos mal, y enfocarnos en eso, ¿no? El fútbol es así, la competencia es compleja, todo el mundo queremos ganar, es la realidad, pero no hay que ensuciar la final. La final ha sido muy transparente, muy, muy honesta, y creo que hoy el resultado es justo, ¿no? Obviamente nos hubiera encantado ganar. Tuvimos muchas opciones de gol, que tienen un gran portero en la realidad, y sacó todas las de gol.
1: Muy bien, Wiki. Muy bien.
2: Impecable, ¿no? Perfecto.
1: Efraín Juárez habla como si el árbitro hubiese sido el venezolano Valenzuela.
2: Prendió el ventilador.
3: Ese
2: a la
3: fue un golpe
2: mala.
3: Bajo,
2: está mal Efraín. Ahora, lo cierto es que lo que sí hizo bien Efraín fue reconocer que él tiró el equipo atrás, que le dio los primeros 30 minutos la ventaja Cruz Azul, teniendo en cuenta que iba a ser local, que tenía que llegar y presionar, que tiene al mejor arquero del continente, lo cual es cierto, pero que entregó el primer tiempo porque los partidos son de 180 minutos.
1: Alguien dijo empate porque yo había dicho Pumas, ustedes Cruz Azul, creo todo, ¿no?
3: Empate de ellos.
1: Felicidades. Bueno, ahora también prometimos que a la luz del resultado íbamos a dar nuestro pronóstico para el domingo. Sostengo que Puma va a ser campeón ganando el partido.
2: De acuerdo. Yo también.
4: De hecho, ayer el Cruz Azul fue completo dominador casi de punta a punta, pero la jugada más cerca a un gol, o sea, la más peligrosa, fue la de Pumas, que pegó en el palo. Con lo cual, con muy poquito, Pumas se podía haber llevado ayer un resultado difícil de remontar.
1: Y siempre a esta altura vale recordar que ya no hay posesión de tabla, no hay gol de ya, bueno, 0-0, no hay ningún criterio más que ganar. Hay empate, tiempo suplementario y luego penales. 0-0, linda final, buena dinámica. Otro tema que no me canso de decir. Y creo que a partir del cambio de formato, seguramente va a mejorar la calidad de la Liga MX y sus futbolistas. Creo que no hace falta que se lo digamos a la gente que ve los partidos de liguilla, que cuando hay algo en juego, salen, por lo general, muy bueno partido. Tuvo una dinámica fantástica el partido de anoche.
3: Sí, señor. Totalmente de acuerdo. A mí me llamó mucho la atención, por ejemplo, la presión que hizo Cruz Azul durante todo el primer tiempo, cómo ahogó Pumas, no lo dejaba sacar la pelota, lo apabulló, le generó muchísimas situaciones, porque si Keylor fue figura fue por eso. Y después, en el segundo tiempo, es verdad que fue menos impactante. Pero, digamos, coincido, la dinámica fue totalmente diferente de la que uno ve en un partido de campeonato.
1: Y para que se entienda por qué hablamos de dinámica, un partido así, un partido entre estos dos, en la fecha 7, sabiendo que están cómodos porque están en mitad de tabla, que en definitiva van a clasificar a la liguilla, y no juegan por puntos, por tabla acumulada del campeonato entero,
2: no juegan así.
1: Hace que se relajen y que puedan, obviamente, bajar un cambio cuando juegan. Bueno, va a estar linda la final el próximo domingo en Ciudad Universitaria. Fíjense que ahora viene el tiro de esquina. ¡Uy! Pero escuchen al estadio. Esto no está fácil. Y para colmo tienen el tiempo en contra, pero ahí sigue firme, sin reclamo ni drama. 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
12: Le quedaba un año de contrato por delante, decidió dar un paso al costado, el técnico más exitoso lejos de la Premier, del Manchester City en su historia, Pep Guardiola, a través de un video mensaje subido por la red del club, se despedía de esta manera.
13: Listen, many people, when started my closest people, when I said, okay, it would be my last season. I said, after 3 months, you will come back. I said, maybe. But I need to prove it. I don't think so, to be honest. That would take a while. Time, I would not. But I have to prove myself. And for that, I have to be. So it's not 10 years. I've been except half year in New York. I've been 70, 80 years, every 3 days. You know, in the people demanding travels, and when the Premier League, you know, the Premier League, so the league is a disaster. And I need to, to breathe a little bit and relax. I'll be away for a while. That is my feeling right now.
12: Voy a estar fuera por un rato. Eso es lo que siento ahora. Necesito respirar, necesito relajarme y descansar. Deja 6 títulos de Premier, una Champions, una Supercopa de Europa, 3 FA Cup, 3 Carabao, 3 Community Shield y un Mundial de Clubes. Brutal.
14: Impresionante.
12: Irrepetible.
14: Aparte, Yo te diría más, porque no estamos hablando de un club grande que fue a buscar a un entrenador de élite, sino que estamos hablando de un equipo con una escasa historia en cuanto a títulos, no hablo de los años de fundación, y que hoy es uno de los grandes de Europa, candidato permanente a ganar la Champions, es decir, no ha sido flor de un día.
12: Bueno, y veremos, porque seguramente, salvo Bernardo Silva, que sabemos no continuará en el club, John Stones tampoco, por ejemplo, John Stones, que no jugó casi nada este año porque estuvo lesionado en la Premier, está en la lista del Mundial. Veremos cómo le va a quien sea que venga. Dicen que Maresca, no sabemos, no importa, pero ahí empezaremos a notar la mano, digo, con un plantel medianamente similar, que seguramente va a ser reforzado incluso, ¿no? Porque pierde a Bernardo.
15: Plata no le falta.
12: ¿Cómo?
15: Plata no le falta para comprar.
12: No, tampoco. Por eso veremos si quien sea su sucesor puede sacarle el jugo, exprimir a estos futbolistas sensacionales que tiene el Manchester City para lograr o ir ahora, empezando a lograr lo mismo que logró Pep.
16: Ahora, es muy difícil, ¿no?, para el que venga, porque dejó la vara tan alta que cualquier cosa que haga por debajo de esto va a ser comparado indefectiblemente. Y bueno, y es muy difícil hacer lo que hizo Guardiola, ¿no? Entonces, el que llegue realmente la va a tener complicada.
15: Hablando de presupuesto, ¿en qué quedó los 130 cargos de irregularidades financieras de las cuales están investigando al City?
12: Algún día la comisión que lo investiga se va a tener que pronunciar.
15: No toma un tiempo.
12: Fueron muy rápido con Everton, fueron muy rápido con Southampton, ahora con el Spygate, fueron muy rápido con otros clubes.
15: Acá son 130 cargos, irregularidades muy graves, ¿no?
12: Sí, pero hace dos años, ¿no?, que están investigando.
15: Para algunas cosas son rapiditos y para otras cosas son lentini. Del vecino, Andrés, el Manchester United, sí, confirmó también la continuidad, ahora sí, de dos temporadas para Michael Carrick. Saca la etiqueta de interino a técnico ya formal.
12: Bueno, el domingo se juega la última fecha en Inglaterra. El Arsenal ya es campeón. Todavía falta ver cómo termina el Aston Villa. Si queda quinto, el sexto va a Champions. Se acomodan todos. Y el morbo estará abajo. Se va al descenso. Ahí hay otro jugador, Jason Spence, que no es titular en Tottenham. Va al Mundial. Tottenham depende de sí mismo.
15: Lo explicó Tuchel, ¿no? Le preguntaron especialmente.
12: No, no, explicó todo muy bien.
15: Muy bien.
12: Yo digo, Sammy Rosa Daniel,
15: es un riesgo,
12: pero... y amigos, que Tuchel con esta convocatoria, no por los que están, o por los que están, pero sobre todo por los que dejó afuera, para mí, o queda como el gran héroe,
15: tal cual,
14: sí,
12: o villano, y no puede volver nunca más a Inglaterra. ¿No?
15: Un riesgo enorme, pero sí, bueno. Sí.
12: Ahora, lleva a Dan Byrne, de 33 años, como defensor.
15: Jordan Henderson.
12: Lleva a Livramento, el muy buen lateral derecho de Newcastle, que se rompió y jugó muy poco. Lleva a Spence y a Stones, que jugaron nada. En la mitad de la cancha lleva a Jordan Henderson, que de la fecha de marzo hasta ahora, fecha FIFA, jugó 6 minutos con el Brentford. Morgan Rodgers se lo ganó a pulso. Anthony Gordon, que hace rato no juega pero es buen jugador, obviamente.
15: Watkins ni hablar, Kane ni hablar, va a ser Tony el tercer delantero. Tony, que estuvo también involucrado en un tema de apuestas.
12: Y lo que, a ver, de esto que tenemos en el canal de YouTube, en pantalla.
15: Hay un mellizo.
12: Ahí sí, está Maguire y Foden.
15: No, el álbum de figurita.
12: Está Cole, para mí debieron haber estado Cole Palmer. No pierde mucho con Maguire. Para mí, yo a Maguire está bien, si no lo lleva.
15: Tampoco jugado, Andrés. Yo tampoco, yo el 3.
12: No, tampoco.
16: ¿Y Alexander Arnold?
15: Menos.
16: Sí.
15: No, Alexander Arnold tampoco.
12: Yo lo llevo, yo lo llevo. A Foden lo llevo seguro.
16: Aunque sea para suplente Alexander Arnold. Claro.
12: Y Gibbs White tampoco terminó muy bien la temporada con el Nottingham Forest, como también la terminó, para el caso, Dominic Calvert-Lewin en el Leeds.
15: Y Tuchel dijo algo cierto, desde su punto de vista. Él no quiere improvisar. Él lleva jugadores que vayan a jugar en las posiciones donde juegan en sus clubes. Y donde él los ha visto en los entrenamientos y en las convocatorias, en la fecha FIFA, que a él le han dado resultado. Por eso el convencimiento con esta nómina.
12: Bueno, atensao, atensao. Quiere decir que la Copa del Mundo va a tener al goleador, al segundo goleador y al tercer goleador, no sé cómo terminaron, de la Liga Árabe.
16: Sí.
12: Porque
16: primero,
12: viene.
16: Segundo y tercero, sí. Así,
12: así
16: Quiñones.
12: Es.
16: Sí, sí, sí.
12: Quiñones,
16: Cristiano, Tony y Cristiano tercero.
15: Correcto. Uh-huh.
12: ¿Así terminaron,
16: sí.
12: Rosa?
16: Así terminaron, sí. 33, 32 y 28 Ajá. Fue.
14: Bueno. Qué nivel, sí. ¿No?
12: Y, no, bueno, momento, Chapela. No le tenemos la Liga Árabe porque no la vemos, porque para el caso también va a tener al goleador de la MLS.
15: La Liga de la Alcancía es eso.
14: No, sí estoy de acuerdo, hay un montón.
16: Pero hay más de la Liga Árabe, de la Liga Árabe, pero obvio. Aparte de ellos tres. Hay bastante,
14: no, hay
16: más.
14: Titulares, muchos de selecciones candidatas al título, ¿eh?
12: Sí, sí, pero hablo de goleadores, hablo de la...
15: Ah, no, goleadores.
16: Sí, sí, los top
14: pero,
16: tres.
14: Ojo,
16: sí, sí.
14: Que hay de todo, ¿eh?
12: Y tendremos al goleador. ¿Es goleador ya de la MLS?
15: Peter Musa. No, Peter Musa, el croat, está en la selección y es uno de los goleadores. Messi está a un gol está de Musa.
12: ¿Ah, sí? ¿Ah? Este domingo juega su último partido.
15: Musa también.
12: ¿Cómo anda Filadelfia?
15: Terrible. Hace 7 partidos que no gana.
12: Fantástico.
15: Si hay un equipo para golear, es Filadelfia.
12: Ahí está, hat-trick. Y el nene se va al Mundial como goleador hasta este momento de la MLS. 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
8: Tenemos el jugador más fresco presentado por Old Spice. Voy a elegir uno. Nos vamos a quedar con el argentino Emiliano Buendía del Aston Villa. Pase de gol y un golazo en la final que le ganó de Europa League, que le ganó su equipo a Friburgo. Y para mí, con su actuación, también se ganó su convocatoria al Mundial.
9: Coincido totalmente. Yo, sobre todo en esa parte. Sí, totalmente.
8: El tema, y esto de Scaloni obviamente va a tener un problema, porque ya, a ver, no sé si va a tener un problema o no, pero no hace falta que le contemos a usted de los lazos. No diría amistad, porque saben separar los jugadores y él incluso, pero obviamente este grupo que fue campeón del mundo es muy cercano a Scaloni. Hay un futbolista que hizo todo el proceso y que no pudo ser campeón del mundo, que fue invitado obviamente y que fue parte del proceso de la eliminatoria, que es muy querido por el grupo, que tampoco tuvo la mejor de las temporadas, se llama Giovanni Lo Celso, que podría tener revancha yendo al Mundial. No fue la vez pasada porque se rompió en el último partido de su equipo. Creo que ahí está la duda.
10: ¿Y es Lo Celso Buendía, Andrés?
8: Claro.
10: Para mí no hay duda.
8: No, los futbolísticos
10: no juegan de lo mismo.
8: Juegan de lo mismo, pero está tan superpoblado el mediocampo.
9: Sí. Claro, hay muchos, claro. Sí, hay muchos ahí. Tal
11: sí,
9: cual.
11: Pero el técnico
10: es un volante, es otro volante. Es otro volante.
11: Va a ser objetivo, digamos. Y, digamos, no le va a tocar el corazón. O sea.
9: Buendía
11: y
9: es no más sé. Como un extremo, más, o sea, puede jugar más adelantado, me parece, ¿no?
8: Y no sé. Bueno,
11: ahora, Buendía
8: bueno.
11: No se gana la convocatoria, si es que lo terminan convocando por el partido el otro día de la final.
10: No,
9: fue muy regular con su
10: temporada.
9: Equipo.
11: El aplausómetro
9: regular.
11: Tampoco, claro. No, por eso te digo.
10: Es más. No sé si esto está sujeto a debate, pero para mí su temporada fue también mejor, bastante mejor que la de Thiago Almada en el Atlético de Madrid.
11: Sí. 1000%, si Thiago Almada es suplente, claro, tal cual.
8: Bueno, Emiliano Buendía jugó poco también porque se lesionó a mitad de
11: pero
8: la
11: digo,
8: campaña.
11: El técnico ya lo tiene visto, esto del aplausómetro, del último, no, ni hablar.
8: No hablo del aplausómetro. Hablo de tras la buena temporada, mostró toda su calidad y justificó justificaría, digo, con la buena final que hizo, su llamado.
11: ¿Sabe si van a hacer alguna presentación apoteósica? Anoche no, le preguntaron al Vasco Aguirre si pensaba el día primero, cuando vaya a dar la convocatoria final, si iba a ser una fiesta apoteósica como hizo Brasil.
9: ¿Y qué
11: preguntó,
9: dijo?
11: No, preguntó, dijo, ¿qué hizo el buen Carleto? No tenía ni idea, no sé si se hizo. Y bueno, el coleguita le explicó lo que había pasado. Dijo, no, voy a presentar así, tal, lo que diga la dirección deportiva, institucional.
8: Hola, galerito.
11: Muy bien. Uh-huh.
8: Todo muy lindo, lo de Senegal, fantástico. Dura 2 minutos en redes sociales, uno lo ve, pasa, empiezan a salir. Después los equipos marchan rápido, terminan siendo más importantes las presentaciones mediáticas que lo que ponen, lo que muestran en la cancha. La lista, mire, se debería dar así, papel en mano.
11: Con una servilleta.
8: No, servilleta tampoco, pero por lo menos escrito en máquina de escribir, digo, en computadora.
11: Pero las redes sociales, digamos, este mundo moderno que nos invita a esto, lo ponen, Tutilimundo y lo pone ahí.
8: En Argentina, las publicidades de las distintas marcas son mejores que cualquier cosa que pueda. La AFA tiene un community manager muy creativo también, pero bueno. Esta semana, el jugador más fresco fue Emiliano Buendía, sereno bajo presión, el ritmo del partido en sus pies, un verdadero capitán y más fresco que una toalla mojada. 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
11: Hoy hablamos de Toronto, otra de las sedes de la Copa Mundial de la FIFA 2026.
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11: En el corazón de Canadá, Toronto se prepara para recibir al mundo con un BMO Field como escenario principal. Una ciudad global, diversa y llena de energía donde el fútbol sigue creciendo a pasos firmes con su principal equipo en la MLS que ya supo celebrar las bondades de un título. Con su icónico skyline como fondo, cada partido será un espectáculo dentro y fuera de la cancha. Toronto combinará modernidad, pasión y organización para vivir un mundial a lo grande. Recibirá 5 partidos, todos en fase de grupos, con uno de local del coanfitrión Canadá, el dueño de casa, el 26 de junio, y uno más de la ronda de 16avos de final, el 2 de junio. El fútbol llega a una de las capitales del mundo y promete emociones sin límite. Este fue el Minuto Mundial de Fútbol de Primera. Les habló Sami Sadovnik.

0: Alors on se vendait la patrie.
1: Sí,
0: les jours de gloire.
1: 28 años después. 28 años después. El Lens logró levantar el título de la Copa de Francia, ganándole al Niza, con dos jugadores que militaron en la Liga MX. Uno, Alan Saint-Maximin, exjugador de las Águilas del la América, y otro, Florian Thauvin, que estuvo en los Tigres.
2: Y a ninguno de los dos le fue bien.
1: En México.
2: En la Liga MX.
1: Acá levantaron la Copa du France.
2: Uh-huh. Bueno.
1: Muy bien.
2: Qué tuvieron bien, ¿eh? Su revancha.
1: ¿Ah, sí? Uh-huh.
0: Maximin no se adaptó.
1: 28 años.
0: Al Distrito Federal, a la altitud, a la América, a sus compañeros.
1: Se fue corriendo.
2: Y Thauvin tampoco tuvo mucha oportunidad, ¿no? ¿No? O sea, pues tampoco
1: selección,
2: nunca
1: ¿eh?
2: Se consolidó.
3: Jugó poco.
2: Uh-huh. Jugó
3: sí,
2: poco,
3: estaba
2: sí.
3: en selección, pero era suplente de Guignac, sí. así que la tuvo difícil.
0: Claro. Bueno, a propósito del partido de esta noche, esto se informa recién, acaba de salir el comunicado de la Federación Mexicana de Fútbol, lo cual a mí me lleva a entender que por ahí no se están vendiendo bien los boletos, porque una situación así como la que le va a leer Sammy se debió haber informado en el momento que salen a la venta los boletos. Ojo que tenemos aforo reducido por el grito de otros
1: sabía,
0: partidos.
1: ¿No? Ya
0: pero
1: sabía.
0: Se acaba de informar ahora. ¿Qué informaron?
1: Cuatro horas antes que por estar suspendido la Federación Mexicana por los gritos, el grito homofóbico en aquel partido frente a Paraguay. El aforo del Cuauhtémoc de Puebla tendrá un tema de no poder poblar
2: una reducción del aforo.
1: Sí, señora,
2: sí,
1: del aforo.
2: Sí.
1: Pero lo avisan cuatro horas antes.
0: Sí.
1: Pero este es molero, en serio, este partido.
0: Ayer, muchos de los saques de meta de Keylor Navas gritaban la gente.
1: ¡Obvio!
2: En todos los partidos de selección y de equipo se sigue escuchando y sí, y pero esto fue los partidos específicamente de Paraguay, también se escuchó en el de Ecuador.
0: Y una pregunta, digo, yo sé que está el protocolo y qué sé yo, pero si esto llega a suceder en el Mundial, ahora que suspendieron al argentino Prestiani y el Benfica por haber dicho algo que nadie sabe qué dijo, ¿qué van a hacer cuando grite la gente, cuando saque el arquero de Sudáfrica?
1: Está ganando Sudáfrica 1-0. ¿Qué crees que van a gritar todos los amigos que están sazonados en la tribuna?
0: Bueno, pero ¿y entonces qué va a hacer la FIFA en esta campaña?
1: Nada.
0: ¿Va a salir el referee a cruzar los brazos y vámonos todos?
2: Bueno, no va a hacer nada.
1: Pero hay un árbitro para el partido que suspende el partido. No va a pasar nada. Pero este Andrés no viene ni el... Es un equipo C de Ghana, sin el entrenador que va al Mundial... Y con 11 cambios, lindo, ¿eh?
0: ¿Sazonado con Goya?
1: No, con bebidas espirituosas.
0: Ya. Bueno, ya volvemos. 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
4: La Federación de Fútbol de Estados Unidos informó que se agotaron los boletos para el último partido de Estados Unidos antes de su debut frente a Paraguay en el Soldier Field de Chicago contra la Mannschaft alemana. A casa llena se juega por fútbol de primera, como también tendremos el partido de Charlotte contra Senegal. Dos partidos de alto riesgo. Me voy a tomar... ¿Es obligatoria la semana de vacaciones para los futbolistas que aparecen en la lista? Me voy a tomar el tiempo de ver bien.
11: Bueno, no todos han ido una semana de vacaciones.
4: ¿No? Y no, porque Estados, o sea, las ligas europeas terminan este fin de semana.

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8: ¿Qué tal? Les saluda Paola Morales de su noticiero de Telemundo Arizona para invitarlos esta noche a partir de las 10 a mantenerse bien informado. En este miércoles estaremos hablando sobre una persona que resultó herida tras un tiroteo involucrando a la policía de Glendale. De acuerdo con las autoridades, se trató de un incidente de violencia doméstica, pero este no fue el único. Tenemos lo último en lo que se vivió hoy en el Valle. Además, un hombre en Avondale enfrenta cargos por presuntamente vandalizar una propiedad de ICE en Arizona. ¿Qué es lo que se sabe del sospechoso que fue detenido recientemente? Le diremos. Y es el presidente Donald Trump que exige información y un estatus legal a dueños de cuentas de banco, mientras que familias migrantes luchan por sobrevivir. Tenemos sus testimonios. Esto y mucho más en punto de las 10 en su noticiero de Telemundo Arizona. 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
8: ¿Qué tal? Les saluda Paola Morales de su noticiero de Telemundo Arizona para invitarlos esta noche a partir de las 10 a mantenerse bien informado. En este miércoles estaremos hablando sobre una persona que resultó herida tras un tiroteo involucrando a la policía de Glendale. De acuerdo con las autoridades, se trató de un incidente de violencia doméstica, pero este no fue el único. Tenemos lo último en lo que se vivió hoy en el Valle. Además, un hombre en Avondale enfrenta cargos por presuntamente vandalizar una propiedad de ICE en Arizona. ¿Qué es lo que se sabe del sospechoso que fue detenido recientemente? Le diremos. Y es el presidente Donald Trump que exige información y un estatus legal a dueños de cuentas de banco, mientras que familias migrantes luchan por sobrevivir. Tenemos sus testimonios, esto y mucho más, en punto de las 10, en su noticiero de Telemundo Arizona. No olvides descargar la aplicación móvil para que recibas las actualizaciones en la palma de tu mano. Además, tendremos lo último sobre la Casa de los Famosos. Acompáñanos esta noche a las 10. Tenemos una cita.
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2: ¿Qué tal? Les saluda Paola Morales de su noticiero de Telemundo Arizona para invitarlos esta noche a partir de las 10 a mantenerse bien informado. En este miércoles estaremos hablando sobre una persona que resultó herida tras un tiroteo involucrando a la policía de Glendale. De acuerdo con las autoridades, se trató de un incidente de violencia doméstica, pero este no fue el único. Tenemos lo último en lo que se vivió hoy en el Valle. Además, un hombre en Avondale enfrenta cargos por presuntamente vandalizar una propiedad de ICE en Arizona. ¿Qué es lo que se sabe del sospechoso que fue detenido recientemente? Le diremos. Y es el presidente Donald Trump que exige información y un estatus legal a dueños de cuentas de banco, mientras que familias migrantes luchan por sobrevivir. Tenemos sus testimonios. Esto y mucho más en punto de las 10 en su noticiero de Telemundo Arizona. No olvides descargar la aplicación móvil para que recibas las actualizaciones en la palma de tu mano. Además, tendremos lo último sobre la Casa de los Famosos. Acompáñanos esta noche a las 10. Tenemos una cita.
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1: Ya regresamos bailando.

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10: Oiga, si le gusta la buena música, no se vaya. 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

0: vas a amar.
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2: Exigir es fácil, denegar es fácil, juzgar es fácil, quejarse es fácil, pero dar ejemplo, eso sí es difícil. Mucho cuidado con lo que le enseñamos a nuestros hijos o los ejemplos que les damos. Todo es cuestión de sentido común, ¿no cree usted, oiga?
3: Hoy lloramos la muerte de un querido amigo. Ha muerto. Sentido común. Él estuvo entre nosotros durante muchos años. Nadie sabe a ciencia cierta cuántos años tenía, puesto que los datos sobre su nacimiento hace mucho que se han perdido en la burocracia. Sentido común será recordado por haber sabido cultivar lecciones tan valiosas como hay que trabajar para poder tener un techo propio, que se necesita leer todos los días un poco, saber por qué los pájaros que madrugan consiguen lombrices, y también por reconocer la validez de frases tales como «la vida no siempre es justa» y «tal vez haya sido yo el culpable». Sentido común vivió bajo simples y eficaces consignas. No gastes más de lo que ganas. Y estrategias confiables como «los adultos están a cargo, no los niños». Su salud de sentido común comenzó a deteriorarse rápidamente cuando se aplicaron reglas bien intencionadas pero ineficaces. Informes respecto a un niño de 6 años acusado de abuso sexual. Todo por haberle dado un beso a una compañera de clase. Adolescentes que debieron irse a otra escuela por haber denunciado a un compañero distribuidor de droga. Y una maestra despedida por reprender a un alumno indisciplinado. Sentido común perdió terreno cuando los padres atacaron a los maestros, solo por hacer el trabajo en el que ellos fracasaron, disciplinar a sus ingobernables hijos. La salud de sentido común declinó aún más cuando las escuelas debieron requerir un permiso de parte de los padres para administrar una aspirina, poner protector solar o colocar un curita a un alumno lastimado. Aunque eso sí, no podían informar a los padres si una alumna estaba embarazada y quería abortar. Poco a poco, sentido común perdió el deseo de vivir, cuando los 10 mandamientos se convirtieron en material risible. Algunas iglesias en negocios, y los criminales empezaron a recibir mejor trato que las víctimas. Para sentido común, fue un duro golpe que uno ya no pueda defenderse de un ladrón en su propia casa, porque el ladrón puede demandarnos por agresión en nuestra propia casa. Y así, muchísimos casos más. La muerte de sentido común fue precedida por la de sus padres, verdad y confianza. La de su esposa, discreción. La de su hija, responsabilidad. Y la de su hijo, raciocinio. Le sobreviven sus 3 hermanastros. Conozco mis derechos, otro tiene la culpa y soy una víctima de la sociedad. ¿Y sabe qué? No hubo mucha gente en su funeral, porque muy pocos se enteraron de que se había ido. Si aún lo recuerda usted, hónrelo. En caso contrario, únase a la mayoría y no haga nada. Descanse en paz. Sentido común.
4: Con cada trato de amor hacia mi esposa, demuestro a mi hija lo que ha de esperar de su futuro esposo y elevo el estándar de lo que mi hijo debe ser como hombre al tratar a una mujer. Todo es cuestión de sentido común.
2: ¿Qué tal? Buenos días. Les saluda su amigo de las mañanas. Yo soy...
5: El Genio Lucas.

0: Cada año nuevo que llega y pasa, deja a su paso una serie de promesas rotas e incumplidas. Promesas que nunca se llegan a hacer. Lo increíble es que todos los años se repite la misma historia. Y por lo visto va a continuar ese ritual por siempre. Voy a dejar de tomar, voy a perder peso, voy a dejar de fumar, voy a independizarme, voy a empezar mi propio negocio, ahora sí me voy a portar bien con la familia. Todas esas promesas se escuchan año tras año. Y desgraciada y tristemente, el 99% de estas promesas nunca llegan a cumplirse. Es más, la mayoría solo rinde homenaje a la palabra hablada y se queda en pura intención. Le digo algo, señor, señora, si no cambiamos, seguiremos por el mismo camino, sabrá Dios cuántos años más.
1: Una persona que no le interesa cambiar estará condenada a vivir los peores problemas de su vida. Una persona que no le interese corregirse estará repitiendo y repitiendo el error. Yo conozco gente que cambia de novio, cambia de novia, cambia de pareja, pensando que es la pareja la del problema, y solo está repitiendo la misma historia con diferentes personas. ¿Sabe por qué? Porque la corrección no es cambiar lo que está fuera, es cambiar lo que está dentro de mí. Dígame amén si me está entendiendo.
0: Nos hacemos muchas promesas, pero el mérito no está en hacerlas, sino en cumplirlas. 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
1: ¿Sabías que el color en tu pantalla tiene raíces latinas? Todo comenzó con el genio de Guillermo González Camarena. A los 23 años, este ingeniero mexicano patentó el primer sistema de televisión a color en el mundo. Su tecnología fue tan avanzada que la NASA la utilizó años después para enviarnos las primeras imágenes de Júpiter. Guillermo nos enseñó que la creatividad latina puede iluminar el mundo entero, desde nuestras salas hasta el espacio profundo. 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

0: Oiga, si usted es feliz como una lombriz, ya la hizo. ¿Feliz fin de semana? ¿Va a ir a un cumpleaños? ¿Usted se va a celebrar su cumpleaños? Pues que se la pase muy, pero muy bonito. Y si quiere vivir mucho, escuche esto. Las personas que pasan de los 100 años fueron encuestadas, entre ellas 700, los cuales se les preguntó que a qué se debía su larga vida, su larga existencia en este planeta llamado Tierra. Y no ha habido dos respuestas completamente iguales, pero todos están de acuerdo en que la ira y el mal genio termina pronto con la vida. Casi todos los entrevistados mayores de 100 años eran personas amables, agradables, contentas, sobrias y sobre todo trabajadoras. Ahí está la receta para vivir más tiempo en esta vida. ¡Qué fácil, ¿no? ¿A usted le molestan los comentarios racistas de Donald Trump? Él nos está mandando un mensaje que quiere mejores ciudadanos para este país. Entonces, vamos a llevarle la contraria, ¿sabe cómo? Portándonos bien, haciendo las cosas bien. No hagamos las mismas cosas que hacíamos en nuestro país. No abusemos del sistema, no nos embriaguemos y manejemos, no golpeemos a la mujer. Hay que irnos por el camino derechito para que poco a poco se le vaya acabando este tipo de pensamientos. Ah, y otra cosa. Quiero hablar también de las personas que apoyan a Donald Trump y son ignorantes. Escuche por qué.
1: When Mexico sends its people, they're not sending their best. They're bringing drugs, they're bringing crime.
2: Trump, lo que ha dicho es verdad. Yo no quiero que vengan otros hispanos de cualquier país, así sea de mi país, Perú, y no pague taxes, porque no es fair. So, si otro hispano viene, no paga taxes, roba y vive del gobierno, ahí yo también soy racista. Ahí también yo digo fuera.
3: We have people coming into the country, or trying to come in. We're stopping a lot of them. But we're taking people out of the country. You wouldn't believe how bad these people are.
4: I'm Hispanic and I vote for Mr. Trump. We vote for Mr. Trump. Yes, Mr. Trump. We love you. We love you. All the way to the White House.
3: These are animals.
5: Donald Trump tiene un gran apoyo de la comunidad latina aquí en el estado de Florida. Eso a pesar de su discurso anti-migración.
0: Vamos a hablar de las personas que apoyan a Donald Trump. Por ejemplo, la señora del Perú, que ya no habla español, por favor. ¿De dónde viene, señora? ¿O acaso porque ya no come frijoles se le olvida su idioma? No hay que ser tan ignorante. Las racistas o los racistas que ahora se creen gabachos, ya no son Fernández, son Fernández, ya no son González, son González. No se les olvide de dónde vienen ni cómo llegaron sus padres o sus abuelos a este país. El respeto es el derecho ajeno a la paz. Dice.

0: teatro de la Escuela San Agustín en Milwaukee. Y hoy, sabadito bonito, como siempre, la invitación para ir al buffet más surtido y más sabroso de toda Las Vegas, Nevada, el de El Toro en la Capra. 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
1: 24 horas en 2 minutos. Señores, muy buenos días. Para los que poder dormir bien sus 8 horas al día es una pesadilla, tal vez les sirva esto como consuelo. Estudios recientes demuestran que 9 de cada 10 personas también batallan para dormir bien. El doctor Santiago Aguilar afirma que desde pequeños se le debe enseñar a los hijos a crear una rutina saludable para dormir.
7: Usar la cama única y exclusivamente para ir a dormir, no acostarse a ver televisión, no acostarse, ni siquiera leer un libro. Siempre se debe tratar con cambiar los hábitos del sueño, con cambiar lo que hacemos antes de ir a dormir. Y con esto podemos lograr evitar el consumo de medicinas, aunque éstas sean naturales.
6: Qué fácil decirlo, Doc. Además, en los estudios se comprobó que los que no consumen alcohol, cigarrillos y que mantienen un peso saludable tenían menos probabilidad de sufrir enfermedades coronarias o problemas cardiovasculares.
8: El estudio también reveló que quienes duermen entre 7 a 8 horas por noche nunca o rara vez tienen insomnio, excesiva somnolencia diurna o apnea del sueño.
6: Como testigo, Roger de Armas dejó en claro que la falta de sueño le estaba causando problemas de diabetes y trastornos cardiovasculares.
9: Yo uso una máquina de sleep, un CPAP, y me da un sueño profundo.
6: Señores, en serio me pregunto a veces qué será. ¿Por qué uno a veces se despierta para ir al baño y ya no puede dormir uno? O sea, la mente se prende. Y eso que duermo con buena compañía, aunque se enoja conmigo. ¿Por qué, abuela?
5: Te estoy diciendo que si yo me durmiera en tu cuarto y anduviera, ya voy, ya vengo, ya voy, ya vengo, ya voy, ya vengo, y es así, abuelita, como una chingada, ya acuéstate o lárgate a la chingada porque estoy cansado. Porque todo el tiempo estás cansado, tienes sueño, y yo todo el tiempo te vas a bañar, vas a venir a las 10, 11. Y a mí me gusta cuando yo estaba sola a las 7, 8, ya estaba acostada.
6: ¿Tú crees, abuela?
5: Y luego quieres tener todo oscuro, oscuro. Es peor porque no veo. Ahí me voy a puro pinche tantear tentando la cama.
10: Pero ya te dije que es para tener el cuarto oscuro como la casa de Batman.
5: Anda la chingada.
11: Está maravilloso todo, tremendo.
12: Padrísimo, ¿eh? Muy bueno. Las canciones, los poemas, el ambiente que hacen.
13: Estuvo muy bien.
12: Fantástico.
14: Todo espléndido, todo.
15: Me encantó.

Hola. Qué padre que usted está rodeado de gente buena y positiva y que siempre le echa la mano. Pero cuidado, no todo lo que brilla es oro. El mundo no está amenazado por las malas personas, sino por aquellas que permiten la maldad. Había una rana que vivía a la orilla de un río. Cuando llovía, ella ayudaba a la mayoría de los animales a cruzar del otro lado. Un día, llegó un escorpión y le dijo: «Hola, rana, ¿podrías llevarme sobre tu espalda?» «Estás loco, ni pensarlo», dijo la rana. «Sé que cuando te lleve a mis espaldas, me picarás y me matarás». «No seas tonta, rana, ¿cómo te voy a picar con mi veneno? Si lo hago, nos hundiríamos y moriríamos los dos». La rana se negó al principio, pero el escorpión insistía. Así es que la rana terminó aceptando llevar al escorpión en sus espaldas. Llegando a la mitad del río, el escorpión picó a la rana. Ella sintió un dolor agudo en su espalda y percibió cómo el veneno se extendía por todo su cuerpo y comenzaron a fallarle las fuerzas. Sin poder nadar, comenzó a hundirse, junto con el escorpión sobre su espalda. Mientras ambos se ahogaban, le preguntaba incrédula al escorpión: «¿Pero por qué lo has hecho?». Ante lo que el escorpión, sin inmutarse, aun cuando se estaba ahogando, le dijo: «No pude evitarlo, rana. Así soy yo. Es mi naturaleza». Y juntos se ahogaron en las aguas del río. El ser humano nace bueno. Es nuestra naturaleza, ya que todos hemos sido creados iguales, a imagen y semejanza de la divinidad, y provenimos de su esencia. Sin embargo, Dios nos otorgó el libre albedrío. Así es como elegimos y somos lo que queremos ser. Hay gente que elige ser escorpión para llamar la atención, ya sea por su presencia o por el temor que genera. Y otros buscan ser ranas, que dejan una huella positiva en las vidas de los demás. Una huella de amor, de cariño, amistad, lealtad, bondad, compasión y solidaridad. Los escorpiones siempre terminarán solos o rodeados de escorpiones u otros animales iguales de venenosos. Las ranas podrán de vez en cuando encontrarse con escorpiones, pero pueden evitarlos y buscar otras ranas. Y cuando las ranas se encuentran, viven en armonía, rodeadas de amor, paz y reina entre ellas la felicidad. Aléjate de la gente ponzoñosa, cuya naturaleza es estar escupiendo veneno y cuyas malas intenciones te pueden afectar e incluso no te dejarán vivir. No te dejes engañar con alguien creyendo que es realmente diferente a lo que eligió ser. Hay personas que sacan sus peores instintos sin importarle las consecuencias de sus actos, ni dañarse a sí mismos o a quien les tiende una mano. Los animales en la vida real no pueden decidir, porque actúan acorde a su naturaleza. Pero nosotros sí podemos elegir, porque en nuestra naturaleza existe la conciencia y la libertad. Y es con esa conciencia y esa libertad que decidimos cómo somos y cómo actuamos. Así es que tú decides, ¿qué quieres ser? ¿Una rana o un escorpión? Ten cuidado con algunas personas. Hoy te abrazan y mañana te apuñalan.

0: amigos de Milwaukee, se llegó el día. Nos vemos hoy en el Teatro de la Escuela San Agustín con las reflexiones que usted escucha en este programa. 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Y mañana, domingo 23 de mayo, en Fresno, California, Williams Arroyan Theater, Los Panchos. Invita su amigo de las mañanas, el genio Lucas. Mujeres hermosas, autos último modelo, mucho dinero, mansiones lujosas. Todo mundo cree que al entrar al narcotráfico obtendrá todo eso. Pero ojo, eso no es para todos, ya que hay soldados y hay jefes. Y la mayoría termina siendo un simple soldado. Sí, soldado del narco. Muchas de las familias que se dedican a alguna actividad criminal en México es porque el padre, el tío, el primo ya pertenecen a algún grupo delictivo. Y es posible que los mismos ya estuvieran involucrados en delitos menores desde temprana edad. Así es que, ¿cuáles son las consecuencias de entrar al narco para aquellos jóvenes que están pensando en hacerlo?
1: El promedio de vida en México de un chavo que se suma al narco es un promedio de 7 años de vida. 7 años de vida y caput. Porque te va a tocar ser uno de esos 200 y cacho que mueren a la semana en enfrentamientos entre grupos armados. Por lo aspiracional nos están ganando la carrera en la calle.
2: Es imposible
1: con un iPhone
2: competirle.
1: Y claro, 1,500 pesos a la semana los reclutan para que estén nada más ahí bien. Todo lo que tú quieres llamas ahorita a tu jefita, ¿no? Porque también hay una cultura medio cholesca, sobre todo en el norte. El cholo siempre defiende a la jefa, al barrio y al carnal, ¿no? Uh-huh. Te despides de los tres, carnal, ¿no? Porque entonces vas a estar encerrado o muerto. Y el mismo Sebastián lo dice, no hay narcos retirados. O están en los cementerios o están en la cárcel.
0: Yo quisiera cambiar por mis hijos, pero es muy difícil. Salirse puede tener consecuencias desastrosas y físicas y sociales para los exintegrantes en el mundo del narcotráfico. Una vez que entras, solamente hay dos opciones. Sales dentro de una caja o dentro de una prisión. ¿Así o más claro?
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0: Charles Chaplin murió a la edad de 88 años. Dejó 4 declaraciones. Y hoy, sabadito bonito, para desearle un feliz fin de semana, quiero compartirlas con todos ustedes. Nada es eterno en el mundo, ni siquiera nuestros problemas. Me gusta caminar bajo la lluvia, para que nadie pueda ver mis lágrimas. Y no me tengan lástima, quiero que me tengan respeto. El día más desperdiciado de la vida es el día en que no reímos, el día que no somos felices. Los 6 mejores médicos del mundo son sol, descanso, ejercicio, dieta, autoestima y amigos. La vida es solo un viaje, así es que vive el presente. ¡Feliz fin de semana!
1: ¡Ay, Dios Padre Santo! ¡Dame fuerza!
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0: ¡Es sábado bonito, sábado alegre, amigos de Milwaukee! ¡Nos vemos más tarde porque hoy sábado estamos en su ciudad! En la escuela de San Agustín le esperamos con toda la familia ahí en el teatro. ¡Gracias, Diva! ¡Bienvenida!
2: ¡Gracias, chicos! Y hay estreno, Hijos de Barrón y Jos Favela, El Carrusel. A veces ya no puedes estar en esa relación de pareja porque se acabó la magia. Ya no podemos ir juntos en el mismo carrusel.
0: Hoy no más.

0: Yo creo que muchos de los que van escuchando este Sabadrink les va a caer como anillo al dedo.
1: Es cierto, canción, Diva, ¿eh? Es cierto, ¿eh?
0: ¿Se acuerdan de Felino? El grupo Felino.
1: Sí, cómo no, Diva.
0: Bueno, y Palomo cantando. ¿Me conoces aún? ¿No me conoces aún?
2: ¿Por qué

0: Chicos, ay, métanse a comentarles algo en el video. De por qué no, más no, dos, sí. Tres.
1: Pues es que es la misma canción, ay, ¿no, Diva?
0: Pero no es el grupo Felino, es un muchacho al que le dicen el Felino.
1: ¡El Felino!
0: Mira la cadenota que trae aquí.
1: Diva. Yo también, ay, pensé que era el grupo, pero dije, ese cuate no es del Felino.
0: Mira, ahí los tienen encuerados haciendo el amor.
1: Oye, ¿qué es eso, Diva? ¿A plena luz del sol?
0: Por eso, ay, mira el Felino. Ay, Felino, si te ando comprando el iPhone.
1: Vale,
0: ya me voy y al rato regreso.
1: Es la Diva de México. No tiene llenadera.
0: No, tú.
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1: Dicen que para tener una buena relación de pareja, hay que besar a la pareja siempre. Siempre se desean los buenos días, las buenas tardes, las buenas noches, cuando se va al trabajo, cuando se regresa y cuando se duerme. Siempre se piden consejos y cuentan sus problemas, porque de esa manera se apoyan mutuamente. Cuando caminan por la calle, se toman de la mano. Son de detalles, con gestos, mensajes y cositas. Si uno tiene pareja es para tener apoyo y motivación, no para tener un tormento que te arruine la existencia. Así es que si te vas a casar, elige a tu pareja con conciencia, con cerebro, no con la mirada. Porque la gente tiende a cambiar y mucho. Y me refiero física y mentalmente. Aquí hay otro buen consejo si usted quiere tener una buena relación de pareja. Escuche.
2: Un reconocido guerrero indígena y la hija de una mujer importante de la tribu se enamoraron profundamente y habían pensado en casarse, para lo cual tenían el permiso del cacique de la tribu. Pero antes de formalizar el casamiento, fueron a ver al anciano de la tribu, un hombre muy respetado que tenía palabras de sabiduría para ellos. El sabio les dijo que ellos eran buenos muchachos y que no había ninguna razón para que alguien se opusiera a su matrimonio. Entonces ellos le dijeron que querían hacer algo que les diera la fórmula para ser felices siempre. El sabio les dijo: «Bueno, jóvenes, hay algo que podemos hacer, pero no sé si estén dispuestos porque es bastante costoso». «Estamos dispuestos», dijeron los jóvenes. Entonces el sabio le pidió al guerrero que escalara la montaña más alta y buscara allí el halcón más vigoroso, el que volara más alto, el que le pareciera más fuerte, el que tuviera el pico más afilado, y se lo llevara vivo. Y a la mujer le dijo: «Y para ti no va a ser tan fácil. Vas a tener que internarte en el monte, buscar el águila que te parezca que es la mejor cazadora, la que vuele más alto, la que sea más fuerte, la de mejor mirada. Vas a tener que cazarla tú sola y vas a tener que traerla viva hasta aquí». Cada uno de los jóvenes salió a cumplir su tarea. 4 días después volvieron con el ave que les habían encomendado y le preguntaron al sabio: «¿Ahora qué hacemos? ¿Las cocinamos? ¿Las comemos? ¿Qué debemos hacer con ellas, sabio?». «Nada de eso», dijo el sabio. «Quieren ser ustedes felices, ¿verdad?». «Sí», contestaron los jóvenes. «Muy bien. ¿Volaban alto las aves? ¿Eran fuertes sus alas? ¿Eran sanas, independientes?». «Sí», contestaron. «Muy bien. Ahora deben encadenarlas entre sí por las patas y suéltenlas para que vuelen». Así lo hicieron. Entonces el águila y el halcón comenzaron a tropezarse. Intentaron volar, pero lo único que lograban era revolcarse en el piso. Se hacían daño mutuamente, hasta que empezaron a picotearse entre sí. Entonces el sabio de la tribu les dijo: «Jóvenes, si ustedes quieren ser felices para siempre, vuelen, pero jamás se encadenen el uno al otro». Cuando dos personas se unen por amor, ambos desean que esa unión sea para siempre. Nadie puede asegurar el éxito o el fracaso de una relación. Los integrantes de la pareja son los principales protagonistas, y de ellos depende que la relación perdure si siguen alimentando su amor. Debemos tener en cuenta que son dos personas diferentes, unidas por un gran sentimiento, el amor. El amor verdadero solo se concibe en libertad. Las promesas, los juramentos, los papeles legales forman parte del matrimonio, pero no tienen ningún efecto sobre el amor. El amor llega cuando quiere y se va de la misma manera. Quien nos ama solo espera que su amor sea correspondido también con amor.
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1: Si tuvieras una hija, ¿tú dejarías que se casara entre los 8 y 10 años de edad? No, ¿verdad? Ni estando loco. Pero desgraciadamente los matrimonios infantiles en las comunidades indígenas de México siguen ocurriendo.
2: Las tradiciones de mi región, de mi raza, es que los padres allá no venden a las niñas. Allá pactan los padres a los 8 o 9 años de la niña para que se case entre 12, 13, 14 años. Pero se aparta y la niña no sabe quién es su marido, no sabe. El niño tiene derecho a decir, yo quiero esa niña, pero la niña no. Algunas supe que conocieron al marido cuando se estaban casando por lo civil. De ahí viene la entrega. Y lógico, la mamá es la que se debe encargar de preparar emocionalmente a la niña, que esa es la traición y que ella tiene que aceptar para ser una mujer digna del pueblo, una mujer decente, una mujer respetada. Estaba pactando para casarme. Cuando escucho eso, yo no quería. Ese día conocí al esposo, tomaba su mano. Eso fue lo que también me empujó a no aceptar casarme.
1: Los matrimonios infantiles vulneran los derechos humanos de las niñas, que se ven despojadas de su edad y expuestas a mayores riesgos de violencia, embarazo precoz, abandono escolar y pobreza. Frecuentemente el matrimonio infantil es el resultado de una arraigada desigualdad de género, lo cual afecta a las niñas. Los matrimonios infantiles en México son más frecuentes de lo que uno se imagina, sobre todo en las comunidades indígenas y rurales que se rigen por sus usos, costumbres y donde practican motivos culturales, económicos o religiosos. Difícil de creer, pero eso pasa hoy día.
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6: ¡No!

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Amigos, ya regreso con algunos de estos artistas. ¡No se vaya!

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2: En las venas de Pío Pico corría la historia de una California mestiza, de raíces españolas, africanas e indígenas. 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
6: Hoy hablamos de Toronto, otra de las sedes de la Copa Mundial de la FIFA 2026.
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1: Si le gusta la buena música, ya regreso con canciones como estas.

0: Y por supuesto, si quiere mandar saludos, háblenos. Estoy a sus órdenes. 1-877-354-3646.
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0: gracias, genio Lucas.
1: Pues aquí en Sabadito Bonito, escuchando la música, pues que me agrada.
0: Ay, mira, qué intenso.
1: Pura música de Beethoven.
0: Oh, wow, high class.
1: Me relaja, me tranquiliza escuchar a Beethoven. Luego le voy a decir a la diva que me preste su helicóptero para sentirme yo en rico y guapísimo, pero sin mucho dinero. Beethoven, el famoso músico, era muy distraído. No cerraba la llave del lavamanos y cuando volvía a casa la encontraba toda inundada. Una vez compró un hermoso caballo y no volvió a recordar que lo había comprado hasta que le cobraron el pasto que el caballo se había comido en 6 meses. Así de distraídos son los famosos. Qué curiosos, ¿no? Hace muchos años, en los supermercados, los empacadores éramos niños. Pero con el paso del tiempo, eso cambió. Ahora quienes ocupan ese trabajo son los adultos mayores. Algo que yo no entendía. Pero después de conocer la historia de Héctor Rendón, todo me quedó muy claro. El señor Héctor Rendón es uno de los muchos adultos mayores que trabajan como cerillos en México. Muchos aún tienen gente que depende de ellos para salir adelante y les resulta muy complicado conseguir un trabajo. Si está en sus posibilidades darle una buena propina a estos señores, hágalo, pues ellos no están contratados formalmente, lo que significa que su trabajo es voluntario y no reciben un sueldo. Y no sabemos ¿con qué historia carga cada uno de ellos?
2: Ahí me acepta por la edad. Busqué de albañil.
3: ¿A su edad de albañil? ¿Cuántos años tiene usted?
2: 79. No me quisieron dar.
3: Es que es muy pesado, ¿no?
2: Pero no. ¿Cómo tú de albañil, no? Pedí en las fondas de los mercados, de lavatrastes. No, he recorrido mucho por muchos lados. Y aquí le doy gracias a Dios de que me aceptaron.
3: ¿Todavía hay gente que dependa de usted?
2: Tengo un hijo que está en el hospital. Le quitaron un pulmón porque su sangre se le coagula muy rápido. Entonces necesito estar de ayudándole. Ya tiene un año en el hospital. Ya lleva 6 operaciones en un año que le han sacado los coágulos.
3: ¿Y usted de salud cómo está?
2: Afortunadamente bien.
3: ¿Qué tan difícil se le hace su trabajo?
2: Pues sí, es un poquito pesado, pero no importa. Uno hace por la gente que quiere mucho.
3: Claro, usted daría todo por su hijo, su chavo.
2: Sí.
3: ¿Tiene nietos?
2: 4.
3: Usted también los apoya, yo supongo.
2: Lo vio enfermo a la mujer y lo dejó. Y le dejó los hijos. Y entonces hay que estar viendo de dónde se saca para poderlo ayudar. Me desespero a veces porque a veces no alcanza.
1: Caray, qué triste historia. ¿Pero por qué les dicen cerillos a los empacadores? En esos tiempos, hace unos 40 años atrás, había muchos cerillos que venían paraditos en una cajita de cartón. Estaban ahí al lado. Por eso, como están al lado de una caja, se les empezó a llamar cerillos. Saludos para usted que nos hace el favor de escucharnos y trabaja en los supermercados. El saludo va de parte de su amigo de las mañanas.

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2: Si a veces le pienso dos veces antes de comer tacos dorados, pambazos, sopes o enchiladas porque se bañan en aceite, en grasa, no le pensaría ni un segundo en rechazar una hamburguesa que fue cocinada y sumergida en grasa. Grasa que tiene más de 100 años. De acuerdo a los habitantes de Memphis, Tennessee, restaurantes como McDonald's, Wendy's, Burger King, entre otros, se la... Pérez Prado a las famosísimas hamburguesas de Dyer's Burgers.
3: We're at 205 Beale Street in Memphis, Tennessee, the home of the original deep-fried hamburger, Dyer's world-famous hamburger.
2: Pues este lugar tiene una forma peculiar para cocinar sus hamburguesas, pues usan exactamente la misma grasa para cocinar desde 1912.
4: ¿Qué dices?
2: Y todo empezó por un error. Pues en 1912, cuando el restaurante iba agarrando vuelo, a uno de los cocineros se les olvidó cambiar el aceite donde cocinan la carne. Al día siguiente, un cliente probó la primera hamburguesa del día y le dijo a los dueños que cómo habían cocinado esa hamburguesa, cuál era...
5: La más rica que había probado en su vida.
2: Tras esa respuesta, los dueños decidieron dejar esa grasa, ese mismo aceite, para cocinar todos los días. Y así, desde 1912 usan el mismo aceite. De hecho, hay ingratos que piden que su hamburguesa sea doble bañada, literalmente. Después de ser cocinada, la vuelven a sumergir con todo y pan en la grasa. Hombre, con esto digo, raza.
6: 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Muy a gusto con tu programa. La verdad que eres la persona indicada para ese lugar. La persona que

0: Yo no dudo que haya muchachos que tengan vergüenza porque su papá o su mamá son hispanos y les da vergüenza que vayan a la escuela con ellos. Yo no dudo que haya personas que tienen un problema físico y los hijos se avergüencen de ello. Pues qué tontos, muchachos. Cuando no estén sus padres, no importan los defectos o cómo se vean ellos. Los van a extrañar y les va a doler mucho, pero mucho el recuerdo. Y así lo demuestra la siguiente reflexión que comparto con todos ustedes. Se llama El Ojo de Mamá.
1: Mi madre tenía un solo ojo y yo la odiaba por eso, porque me daba mucha vergüenza. Ella trabajaba de cocinera en la escuela para mantener a la familia. Un día estaba yo en mi salón de clases y la vi entrar para hablar con el maestro y preguntar cómo iban mis estudios. Al verla, me dio mucha vergüenza. ¿Cómo podía hacerme esto mi madre? La ignoré y la miré con mucho odio. Al otro día mis amigos se burlaban de mí. ¡Tu madre solo tiene un ojo! Entonces quise morirme y que mi madre desapareciera de mi vida para siempre. Al regresar a casa le dije, ¿por qué no te mueres? Todo el mundo se burla de mí por tu culpa. Ella no me respondió y yo no sentí remordimiento alguno porque estaba muy enojado. No me importaron sus sentimientos. Quise irme de ese lugar. Con el paso del tiempo, me gané una beca y me fui a estudiar a otro país. Me fue tan bien que me compré una casa, me casé y tuve 3 hijos. Vivía muy contento con mi familia. Pero un día vino mi madre a visitarme. Había pasado tanto tiempo que no conocía a sus nietos. Al abrir la puerta, mis hijos comenzaron a reírse. En ese momento le recriminé. ¿Por qué viniste? ¿No ves que asustas a mis hijos? ¡Vete ahora mismo! Ella me contestó, lo siento, creo que me equivoqué de dirección. Y se fue. Pasó el tiempo y un día recibí una invitación de la escuela para una reunión familiar. Le mentí a mi esposa, le dije que iba a salir a un viaje del trabajo. Al llegar, me informaron sus amigos de la escuela que mi madre se murió. No derramé ni una sola lágrima. Al verme así, los amigos de mi madre me entregaron una carta en la que decía, querido hijo, me dio gusto el saber que ibas a venir. Antes que nada, perdóname por haber asustado a tus hijos. No era esa mi intención. Siento pena por haberte causado tantas vergüenzas durante tu vida. Pero déjame te cuento algo. Cuando eras un niñito, perdiste un ojo. Y como toda madre, no podía permitir que crecieras con un solo ojo. Por eso te di el mío. Y estuve contenta de saber que mi hijo podría ver el mundo con mis ojos. Gracias por haber venido. Te quiere tu madre. Quien quiere a su madre no puede ser malo en esta vida.

0: Feliz sabadito, feliz fin de semana, amigos de Milwaukee, nos vemos hoy por la tarde, estoy en su ciudad, exactamente en el Teatro de la Escuela San Agustín, con las reflexiones que usted escucha en este programa. 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
0: 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Oiga, si le gusta la buena música, no se vaya. Ahora vendrán estos artistas.

0: Y por supuesto, si quiere mandar saludos, háblenos. 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Amigos, ya regreso con algunos de estos artistas. ¡No se vaya!
1: ¿Y qué

0: Huracán, huracán. Y por supuesto, si quiere mandar saludos, háblenos. Estoy a sus órdenes. 1-877-354-3646.
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0: sábado. Feliz fin de semana. No olvide mañana domingo ir a misa, por favor. Déjeme le digo por qué. El libertador de los Estados Unidos era muy devoto y buen creyente. Me refiero a George Washington. Él dedicaba buen tiempo a rezar. Un día antes de una batalla se ponía a rezar. Los ingleses lo observaron con un lente de larga distancia y vieron que se retiraba de su ejército y se ponía a rezar. Y uno de los jefes ingleses exclamó: ¡Estamos perdidos! ¡Washington está rezando! Y cada vez que se retira a rezar, se le ocurren ideas luminosas y nos derrota. Y así sucedió aquel día. Washington con sus norteamericanos obtuvieron otra brillante victoria sobre los ingleses. Aunque usted no lo crea.
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0: Sábado precioso, está con nosotros la Diva de México. ¿Y quién canta tan bonito, Diva?
2: La hija de Marco Antonio Solís.
0: Mira.
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0: ¿Se la imaginan ustedes en su playlist bastante? Cuéntenos.
1: Yo creo que sí, Diva.
0: Ah, bueno.
1: Ojalá y entre los discos que le hace Marco, pues nos dé otra Marisela, otra Beatriz Adriana, ¿no?
0: No. Cada quien tiene su esencia y sí, yo creo pero, que no.
1: No me refiero, no va a parecerse ni a Marisela ni a Beatriz Adriana, pero las hizo con grandes temas y espero que pues aquí pueda ser la misma historia.
0: Ojalá.
1: Porque aparte nos hacen falta Marisela, Beatriz Adriana, Ana Gabriel, nos Amanda Miguel, nos hace falta, Diva.
0: Pero es que escucho más la música que su voz.
1: Sí. No sé, pero bueno.
0: A mí no me gustó, ¿eh?
1: No, como que es... Para venir de Marco debe de venir algo más...
0: De calidad.
1: Exacto.
0: Superiores de Nuevo León, a ver si a ellos sí les entiendo.
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0: ¡Ay! Sí les entendí.
1: Sí, Diva, le gusta.
0: Dice que se
1: lo va a poner en su playlist, Diva.
0: ¡Ya lo tengo!
1: ¡Ya lo tiene! ¡Ja,

0: Échale bonito.
1: Superiores de Nuevo León.
0: Superiores de Nueva York. Nuevo León, ya los mandé yo a Nueva York, diva.
1: Cántele bonito.
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1: ¡Ay, qué bonito! Al rato regreso, es sábado.
0: Amigos de Milwaukee, hoy sábado estoy con ustedes. Acompáñenme a la Escuela San Agustín en el teatro. Ahí les espero a partir de las 3 de la tarde, Diva de México.
1: A las 3 vaya a conocer al genio Lucas.
0: ¡Gracias, Diva!
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2: La invitan a bailar. Su esposa se ríe mucho con usted. Los dos preparan la comida, tienen mucha convivencia. ¡Qué bueno! El compromiso de una pareja es permanecer juntos en las tormentas, en las amargas, en las complicadas, en la enfermedad. O sea, si yo me caigo, me ayudas a levantarme. Si tú te caes, yo te ayudo a levantarte. Más que pareja, uno llega a formar un equipo. Hay que recordar siempre que tenemos que cuidar a nuestra pareja. ¿Sabe por qué, señor, señora? Porque tus hijos se van, tus padres se van, tus amigos se van, el dinero se acaba, el cuerpo cambia. Al final, solo quedaremos los dos, la esposa y el esposo. Y qué triste es descubrir que mamá no tiene novio y papá no tiene novia.
3: De visita en casa de mis tíos, me divierte ver a mi prima grande prepararse cuando espera a su novio. Toda contenta se peina, se perfuma y se pinta los labios. Se viste muy guapa y corre de un lado a otro de la casa, arreglando todo para que su amorcito no encuentre defecto alguno a su alrededor. Entonces llega el novio, oliendo a mucha loción, y cuando se miran, parece que flotan en el aire. Se abrazan con ternura y ella le ofrece algo de tomar junto con las galletas que le preparó durante la tarde. Además, él celebra todo lo que ella le prepara para cenar con mucho esmero. Luego se sientan a platicar tontería y media por horas. Después de lograr que los niños desaparezcamos de la sala, se escuchan el uno al otro sin perder detalle alguno. Hasta que llega el momento en que el novio de mi prima no le queda más remedio que despedirse cuando mi tío empieza a rondar con la almohada bajo el brazo. Al día siguiente, después de ver todo esto, le pregunto a mi mamá que quién es su novio. Y ella me dice muy sonriente que su novio es mi papá. No, mamá, en serio. Pero ella insiste. ¿Cómo va a ser mi papá su novio? En primera, él nunca llega con un ramo de flores. Si le da un regalo a mamá, es solo en su cumpleaños y Navidad. Pero nunca he visto que el novio de mi prima llegue con una licuadora o dinero para que se compre algo. Además, mamá no pone cara de Blancanieves cuando papá llega del trabajo, ni tampoco él sonríe como el príncipe azul cuando la mira. El saludo de mi papá en nada que se parece al del novio hacia mi prima. En vez de hola mi vida es hola, qué día. Y de inmediato se ponen las peores fachas para estar más cómodo. En lugar de ¿qué se te antoja de cenar?, mi mamá le pregunta ¿qué? ¿Quieres cenar? Y lo hace muy fríamente. Cuando creo que papá le va a decir ¿qué bonita te ves hoy?, cambia la pregunta y le dice ¿no viste dónde quedó el control de la televisión? Los novios se dicen cosas románticas, como ¿cuánto te amo?, en vez de ¿fuiste al banco? Mi prima y su novio no pueden dejar de mirarse. Cuando mamá pasa delante de papá, él inclina la cabeza para no perder detalle de lo que hay en la televisión. A veces papá le da un abrazo sorpresa a mamá, pero ella tiene que zafarse porque siempre está a las carreras. Además, mis papás solo se dan la mano cuando en misa el padre dice, «Dense fraternalmente la paz». Yo creo que ella me dice que son novios para que no me entere de que cortaron cuando se casaron. La verdad es que mi mamá no tiene novio y mi papá no tiene novia. ¡Qué aburridos! Solo son esposos. La monotonía y la rutina tienen un solo resultado, el que tú ya conoces.
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4: 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Oye,
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5: 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Yo soy el camaleón. A mí me dicen el camaleón porque cambió de color para cada situación. Yo tengo lo mejor.
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0: ¿Se siente usted muy hinchado, muy hinchada? Eso quiere decir que está usted consumiendo mucha azúcar. Imagine reducir la inflamación, mejorar su concentración, fortalecer su corazón y sentirse con más energía. Todo lo puede lograr en 14 días sin azúcar, según los expertos.
1: Esto es lo que sucede cuando pasas 14 días sin consumir azúcar. El primer cambio es en la forma de tu rostro, que pasa de estar lleno y cansado a un rostro más normal, sin tanta apariencia de agotamiento. Comienzas a perder grasa abdominal. Esto se debe a que tu cuerpo deja de usar el azúcar como fuente de energía y empieza a usar la grasa, ayudándote a reducir la pancita. Tercera, cuatro partes de tu cuerpo comienzan a mejorar: tu visión, tu corazón, la función renal y tu cerebro. El azúcar es el principal responsable del envejecimiento de nuestro rostro y de órganos vitales. Y si en tan solo 14 días los cambios son tantos, imagina con 50 días. Reducir el consumo de azúcar puede mejorar la concentración y la memoria, además de disminuir el cortisol, una hormona relacionada con el estrés. Al reducir el consumo de azúcar, también se disminuye la inflamación en tu cuerpo.
0: Es muy complicado dejar el azúcar. ¿Y sabe por qué? Porque desgraciadamente hoy día todo, pero todo contiene azúcar.
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0: Pero no es imposible. 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
16: Hoy hablamos de Toronto, otra de las sedes de la Copa Mundial de la FIFA 2026.
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16: En el corazón de Canadá, Toronto se prepara para recibir al mundo con un BMO Field como escenario principal. Una ciudad global, diversa y llena de energía donde el fútbol sigue creciendo a pasos firmes con su principal equipo en la MLS que ya supo celebrar las bondades de un título. Toronto combinará modernidad, pasión y organización para vivir un mundial a lo grande. Recibirá 5 partidos, todos en fase de grupos, con uno de local del coanfitrión Canadá, el dueño de casa, el 26 de junio, y uno más de la ronda de 16avos de final, el 2 de julio. El fútbol llega a una de las capitales del mundo y promete emociones sin límite. Este fue el Minuto Mundial de Fútbol de Primera. Les habló Sami Sadovnik.
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2: Voy a hacer de la chis.
3: Oye, ¿quién le pondría? Ahorita vengo, voy a hacer del 1. O voy a hacer del 2. ¿Por qué se elegirían esos números? El 2 ha de decir, no, hombre, hubieran escogido otro número. ¿Por qué a mí, hombre?
4: Ay, no, qué bárbaro. Sí, la verdad que sí. Ahorita vengo, voy a hacer de la chis.
3: ¿Ya orinó hoy? Durante la vida nos pasamos el equivalente a 40 días enteros orinando. La operación tiene lugar de 4 a 5 veces al día y hace falta una media de 30 segundos para completar cada micción. De lo que se deduce que globalmente nos pasamos unos 2 minutos al día orinando, una hora al mes, 12 horas al año y durante toda una vida 36 días. Así lo hace el hombre y 40 la mujer que va más seguido a hacer de la chis. En cuanto al volumen corriente de pipí eliminado, es de 1.5 litros al día, es decir, 45 litros al mes y 540 litros al año. Durante su vida, el hombre evacúa 39 litros y la mujer 43.000, es decir, el contenido de 128 bañeras cada uno. Es sábado y con estos datos, quédese porque todavía tenemos mucho más. Cuando nacieron mis hijos, yo me preocupé porque no les faltara zapatos, ropa, vestimenta. Jugué con ellos a los caballitos, a la pelota, y traté de que hubiera mucha calidad en lugar de cantidad de tiempo. Muchas veces dicen que no debemos depender de los hijos cuando lleguemos a la tercera edad, pero yo digo, bueno, si yo les di lo mejor, ¿por qué ellos no han de procurar también darme lo mejor cuando yo llegue a esa edad?
5: No esperes nada de tus hijos. Los hijos son así. Dales de todo. Amor, cariño, comprensión, ternura, pero igual te abandonarán. No esperes nada de tus hijos. Preocúpate por ti mientras aún tengas fuerzas. No confíes en ellos, en aquellos que solo te buscan por interés. Es una dura verdad de la vida y triste. Ya seas un padre o madre presente o ausente, igual esos hijos te abandonarán. Debemos entender que si criamos a nuestros hijos con la idea de que tendrán que devolvernos el favor en la vejez, nos estrellaremos contra la pared. Los hijos de ahora solo buscan su propio interés. En esta vida no esperes nada de nadie, mucho menos de tus propios hijos.
3: Yo digo una cosa, no todos los hijos son así. Espero que los míos al menos, y también los de usted, señor, señora, si los cuidó con mucho amor, tengan buena memoria, porque es lo menos que nos merecemos como padres.

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1: Mi querido genio, qué gusto saludarte. Pues vamos a platicar del partido más esperado del fútbol mexicano. Y es que esta vez la gran final va a ser protagonizada por Pumas y Cruz Azul, que son dos de los cuatro equipos más populares en México y en los Estados Unidos. Solo para darnos una idea, la máquina cuenta con 1.9 millones de seguidores en X, mientras que los universitarios tienen 2.1 millones de followers. Por supuesto, te traigo algunos datos curiosos de esta gran rivalidad. Esta va a ser la tercera vez que se van a ver las caras en una final de liga. La primera vez fue en 1979, cuando los celestes vencieron 2-0 a los felinos, quienes habían disputado su tercera final consecutiva. Le habían ganado a la UDG un par de años atrás y venían de caer en la final contra los Tigres. La venganza llegaría muy pronto para los auriazules, y es que solo dos temporadas después, en 1981, se volverían a encontrar a los cementeros. Ahora los Pumas levantarían el trofeo, evitando que los cementeros lograran el tricampeonato de la mano del gran Nacho Trelles, luego de vencer a los Tigres el año anterior. 45 años tuvieron que pasar para poder presenciar otro choque de estos clubes capitalinos en una gran final. Han disputado 24 partidos en liguillas, Pumas ha ganado 9 ocasiones, Cruz Azul ha ganado en 9 ocasiones y han empatado 6 veces, así es que no podríamos tener una final más pareja. Ya ni te pregunto quién crees que gane, porque sé que estás con la muertiña, mi genio, pero estoy seguro que veremos una gran, gran final. Yo soy Héctor Hernández Arellano, sígueme en redes, arroba Héctor Herrar, y nos escuchamos la siguiente.
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0: Oye, Marcela, ay, todo iba bien hasta que llegó Marco Antonio y dijo, ay, somos la pareja ideal.
4: Por favor, ya no te vayas.
0: Marcela, sé que tienes que viajar, vete mejor.
5: Vete mejor.
0: Y me voy triste porque es el fin de nuestro amor.
4: Ah, caray.
0: Tan pronto comenzó y tan pronto se acabó. Adiós, Marcela.
4: Adiós, mi amor.
5: Adiós, amor. Me voy. Aspiras muy largo, mijo, pero haz de cuenta que uno eres una hormiga para ella si te ve pasar.

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1: Qué triste es cuando los padres perdemos el control sobre los hijos. Dios nos dio hijos vacíos y todo lo que pongamos en ellos será nuestro resultado. Al parecer, eso es lo lógico, ¿no? Nuestros hijos actuarán conforme los hayamos educado. Pero a veces, como padres, hacemos todo por nuestros hijos y ellos terminan obrando de otra manera, sin que nosotros no tengamos nada que ver en ese asunto. Así lo demuestra el problema de María, que a la larga se convirtió en el problema de todos nosotros. María se puso una minifalda y una blusa muy escotada. Se echó mucho maquillaje y se dispuso a salir aquella noche. ¿A dónde vas, hija? ¿Con quién te vas a ver? Preguntó la mamá. No tengo por qué decirte, es mi problema con quién voy a salir, respondió la muchacha. Días después de esa salida, Mari quedó embarazada y su novio se fue sin responder por el bebé. Así es que el problema de Mari se convirtió en el problema de sus padres, que tuvieron que sacar dinero para los gastos del parto, para la leche y los pañales del niño. Con los días, Mari empezó a recibir subsidio del gobierno por su hijo, y el problema de Mari se convirtió en el problema del presupuesto nacional que sale del bolsillo de todo el pueblo. El niño creció sin disciplina, porque la chica no admitía que sus padres lo corrigieran. Una vez rompió unos vidrios, y otro día rompió la nariz de un niño más pequeño que él. Así es que el problema de Mari se tornó en problemas del vecindario. En la escuela, Mario, como se llama su hijo, hacía bullying a otros chicos de su edad. Así es que el problema de Mari se hizo problema también de los niños en la escuela. El tiempo pasó. Mario dejó la escuela y se la pasaba con los vagos del vecindario. Su abuelo le dijo, ¿por qué no te alejas de esos muchachos? Son malos, Mario. Ese es mi problema, dijo él. Mario se hizo adicto a las drogas y también empezó a vender droga y a llevar a otros jóvenes al vicio. Así es que el problema de Mari y el problema de Mario se hizo el problema de muchos muchachos, de sus padres y de toda aquella comunidad. Mario se involucró con una muchacha y la embarazó. Después de unos meses de mala convivencia y maltratos a la muchacha, la abandonó. Así es que el problema de Mari y el problema de Mario se convirtieron en el problema de la joven embarazada y su familia. Luego Mario empezó a robar y fue detenido por la policía. Su madre lo visitaba en la cárcel y lloraba porque el muchacho se le había salido de las manos. Meses después salió de prisión y volvió a robar. Esta vez entró a un banco con varios muchachos más, hirieron a los vigilantes y tomaron como rehenes a toda la gente que estaba en el banco. El problema de Mari y el problema de Mario se hicieron el problema de los vigilantes heridos y de los niños, jóvenes y adultos que estaban detenidos ahí en el banco por ellos. La policía llegó y en un cruce de disparos, Mario mató a un policía y quedaron heridos algunos rehenes del lugar. El problema de Mari y el problema de Mario se hicieron el problema de la familia del policía muerto, de toda la institución, de las personas heridas y de la ciudad entera, que se escandalizaba con lo que estaba ocurriendo en esos momentos. Llegaron los refuerzos policíacos, abrieron fuego contra los delincuentes. Mario quedó tendido en el piso junto con sus compañeros. Todos estaban muertos. Así es que Mario murió junto con su problema. Y al otro día, en el periódico local, salió la noticia de que el problema de Mari había sido abatido por las autoridades. Mari, al enterarse, lloró lágrimas de sangre y sus abuelos lamentaron lo ocurrido. Muchas familias quedaron afectadas, una más quedó de luto, y muchos daños fueron hechos en todo el tiempo en que el problema de Mari tomó decisiones que afectaron a los demás. Así es que cada vez que al hacer o dejar de hacer algo pienses que solo es tu problema, recuerda que no estás solo en este mundo. Puedes conducir borracho, pero si te accidentas, dañarás a alguien más. Puedes gastar tu dinero en apuestas, pero tus hijos sufrirán las consecuencias porque no les llevarás el sustento. Puedes vivir tu sexualidad irresponsablemente, pero seguramente perjudicarás a otros. Así es que toma responsabilidad de tus decisiones. En cuestiones de moral y cívica, es importante que en casa los niños, señores, aprendan a decir buenos días, buenas tardes, buenas noches, por favor, con permiso, lo siento, perdóname, muchas gracias, me equivoqué. En casa también se aprende a ser honesto, ser puntual, no insultar, ser solidario, respetar a tus amigos, colegas, ancianos, maestros, autoridades. También en casa se aprende a comer de todo, a no hablar con la boca llena, tener higiene personal, no tirar la basura en el suelo, ayudar a los padres en las tareas diarias, a no tomar lo que no es tuyo. Aún en casa se aprende a ser organizado, a cuidar de tus cosas, no mover las cosas de los demás, respetar reglas, usos y costumbres de la casa y sobre todo amar a Dios. En la escuela los maestros enseñan matemáticas, español, historia, ciencias, química, física, sociología y artes. Señores, hagamos una campaña a favor de la inversión de valores y a favor de la familia y de un mundo mejor para todos.
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0: amigos de Milwaukee, se llegó el día. Nos vemos hoy en el Teatro de la Escuela San Agustín con las reflexiones que usted escucha en este programa. Y hoy, sábado 22 de mayo, en Sacramento llegan Los Panchos. En el Crest Theater, boletosentiquetón.com. Y mañana, domingo 23 de mayo, en Fresno, California, William Saroyan Theater, Los Panchos. Invita su amigo de las mañanas, el genio Lucas. Quiero mandarle un saludo a todos los niños que nos hacen el favor de escucharnos a esta hora del día. Y muchos dirán, ¿y por qué nada más a los niños? También están las niñas. Bueno, en los 80s los maestros decían, niños, al recreo. Y no solo salían los niños, iban también las niñas afuera. Pero hoy las cosas cambiaron y tenemos que aclararle muchas cosas a la generación de cristal.
1: No registró nada.
2: Oh, lo lamento, lo haré más intenso.
1: Ah, no, te confundes, yo...
2: ¿No entendemos el significado?
1: No, me lo dije a mí mismo, chicos.
3: ¿Qué dijo?
4: Está loco.
1: ¿Qué?
4: Nos dijo a todos, chicos, soy mujer.
2: Una equivocación que tu generación comete. Usan etiquetas de género dominantes.
1: ¿Me equivoqué? No, no me equivoqué. La Real Academia dice que chicos puede usarse en plural para referirse a un grupo sin importar su sexo. Más de 12 es un grupo.
4: Su término es una microagresión.
1: Si es micro, ¿por qué les molesta? De acuerdo, debo irme.
4: Bien, y llévese sus palabras patriarcales.
1: ¿Saben qué? Como su maestro debo darles cierta guía. Son malcriados, engreídos y pierden su tiempo. Estudien ciencia, cálculo, saquen un título o tengan un oficio, porque según las estadísticas, su oportunidad de tener éxito en la actuación es menor al 0.01. Y con base en lo que he visto hoy, es menor a eso.
0: Esto es lo que pasa hoy día cuando la generación de cristal se topa con la vieja escuela.
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0: Y por supuesto, si quiere mandar saludos, háblenos. Estoy a sus órdenes. 1-877-354-3646.
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1: Yo no sé por qué a los hombres y a algunas mujeres se nos cae el pelo, caray. Hasta 1,000,000 de pelos en toda la vida llegamos a tener. Antes de nacer el bebé, está calvo en el vientre de su madre. Ya que entra la tercera y cuarta semana de vida, el feto está recubierto de pelos. Y comienzan en ese momento los ascos para mamá. Y ya, si tienes mala suerte, papá, también a ti te tocan los ascos. Pero bueno, volvamos a los vellos. La función del vello es proteger el cuerpo del frío y la lluvia, pero también es táctil. Por esa razón, la que 200,000 a 1,000,000 de pelos recubren el cuerpo del hombre para este tipo de situaciones. Algunos de más, otros de menos, algunos velludos, algunos peludos y otros totalmente pelones o sin vello, lampiños, como se le conoce. Y esto lo supo hoy sábado con su amigo de las mañanas, que aquí le tiene más información.
0: Llegó
1: Sean todos bienvenidos a la sección de Gastón Mascareñas, que como siempre nos trae su parodia muy divertida y entretenida. Y hoy no es la excepción. Adelante, Gastón.
2: Genio, amigos, ¿qué tal? Buenos días. Oye, llegó el fin de semana y esperemos que se vaya

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1: Oiga, ¿le tocó una suegra metiche? ¿Una suegra enojona? ¿Una suegra criticona? ¿Quiere deshacerse de ella? ¿Quiere que le diga cómo? Entonces, escuche con mucha, pero mucha atención la reflexión que se llama La Suegra y se la presento a continuación en el show más familiar y asesino de la radio en español. Sí, porque le voy a ayudar a eliminar a la suegra.
2: Hace mucho tiempo, una joven llamada Pili se casó y se fue a vivir con su marido y su suegra. Después de algunos días de convivencia, no se entendía con ella. Sus personalidades eran muy diferentes. La muchacha fue irritándose con los hábitos de la suegra, a quien frecuentemente criticaba. Los meses pasaron, la nuera y la suegra cada vez discutían más y peleaban. De acuerdo con una antigua tradición china, la nuera tiene que cuidar a la suegra y obedecerla en todo. Pili, no soportando más vivir con la suegra, resolvió tomar una decisión y visitar a un amigo de su padre. El señor se llamaba Eusebio. Después de escucharla, tomó un paquete de hierbas y le dijo: «Toma, muchacha, no deberás usarlas una sola vez para liberarte de tu suegra, porque ello causaría sospechas. Deberás darle varias hierbas que irán envenenándola lentamente. Cada dos días pondrás un poco de estas hierbas en su comida. Ahora, para tener certeza de que cuando ella muera nadie sospechará de ti, deberás tener mucho cuidado y actuar de manera muy amigable. No discutas, ayúdala a resolver sus problemas, pero recuerda, tienes que escucharme y seguir todas mis instrucciones». Pili quedó muy contenta, agradeció al señor Eusebio y volvió muy apurada para echar a andar el proyecto de acabar con su suegra. Transcurrieron las semanas y cada dos días Pili servía una comida especialmente tratada para su suegra. Ella siempre recordaba lo que el señor Eusebio le había recomendado respecto a no dar lugar a sospechas. Y así controló su temperamento, obedecía a la suegra y la trataba como si fuera su propia madre. Pasados seis meses, la casa entera estaba completamente cambiada. Pili había controlado su temperamento y en esos meses no había tenido ni una sola discusión con su suegra, quien ahora parecía mucho más amable y más fácil de lidiar. De hecho, se experimentaba una bonita armonía familiar. Las actitudes de la suegra también cambiaron y ambas comenzaron a tratarse como madre e hija. Cierto día, Pili fue nuevamente en busca del señor Eusebio para pedirle ayuda. «Estimado señor Eusebio, por favor, ayúdeme a evitar que el veneno mate a mi suegra. Ella se ha transformado en una mujer agradable y la amo como si fuera mi madre. No quiero que ella muera por causa del veneno que le he estado dando». Al escuchar esto, el señor Eusebio sonrió y respondió: «Pili, no tienes por qué preocuparte. Las hierbas que te di eran vitaminas para mejorar su salud. El veneno estaba en su mente, en su actitud, pero fue transformado por el amor que le diste». En China siguen esta regla: la persona que ama a los otros también será amada. Plantar es opcional, pero la cosecha es obligatoria. Por eso ten cuidado con lo que plantas en la vida.
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0: Así la situación en algunos pueblos de Guerrero.
1: Pueblo de México, para que si nos morimos, por lo menos, pues no se quede en el olvido. Miren cómo están quemando los cerros. Por donde quiera están los enfrentamientos. Nuestros compañeros de las comunidades están tratando de hacer su máximo esfuerzo para contenerlos, mientras que el gobierno, después de 5 días, no ha llegado para apoyarnos.
0: Familias mexicanas huyen de la violencia del narco en México. La casa de esta señora del estado de Guerrero quedó hecha cenizas.
2: Yo no sé por qué hacen esas cosas, señores. Que se pongan a trabajar para que no anden robando, anden destruyendo.
0: Grupos criminales atacaron comunidades de Guerrero con disparos y explosivos lanzados desde drones. Decenas de familias abandonaron sus casas y buscaron refugio en zonas rurales. La Guardia Nacional y el Ejército escoltaron a algunos vecinos para recuperar pertenencias.
3: Aquí este no es vida, este, aquí no hay seguridad. Y entonces, aunque le retemolesta a la presidenta de la República que lo digamos, pero es que no sirve para nada.
0: Las comunidades denuncian que la violencia regresa cada vez que las fuerzas de seguridad abandonan el lugar. México enfrenta desde hace años una creciente crisis de desplazamiento forzado. Todo esto causado por la violencia de los carteles y bandas criminales.
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0: Alicia, ¿cómo le haces cuando estás enamorada?
5: Ajá.
0: Ah, qué bonita. Es Alicia Villarreal.
5: ¿Qué tal, amigos? Soy Alicia Villarreal y estás escuchando el show de Alex, el genio Lucas.
6: Ajá. Diles quién es el rorro de los rorros. El melocotón de los melocotones.
0: Doctor César Lozano, gracias por ese concepto de un servidor.
7: Y el grande de la radio siempre eres y lo seguirás siendo tú, amigo querido. Y te admiro, admiro tu capacidad, admiro tu manera de llevar entretenimiento, conocimiento, formación a través de la radio.
8: Aplausos, aplausos.
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0: Este mensaje es muy importante para los padres de familia. Escuchen por qué. ¿Usted sabe con quién se juntan sus hijos? Si de por sí cuando están el papá y la mamá, muchas veces los hijos se meten en problemas, ahora imagínese al padre trabajando todo el día o a la madre soltera metida en el trabajo todo el tiempo para que a los hijos no les falte nada. Y resulta que, pues por quererles dar todo, básicamente los dejamos a la voluntad de Dios. Esta es la historia de una muchacha de 17 a punto de cumplir los 18 que conoció a un hombre de 28 años que la llevó por el mal camino. Y el final, para nada que fue feliz. Escuche por qué.
1: Tuve una alumna, jovencita, te lo juro, esa niña me da, hasta el día de hoy me da mucho pesar. Haz de cuenta que yo la conozco estudiando en la universidad, pero entró de 17 años. Entonces, bueno, uno de los tantos días que estamos ahí en clase, llegó ella como muy arreglada, muy de fiesta. Ella iba en sabatino. Y entonces yo la veo y le dije, ¿en dónde es la fiesta hoy que no me invitó? Y me dijo, maestra, es mi cumpleaños. Y le dije, ah, pues feliz cumpleaños. Y me dijo, sí, cumplo 18, pero muy contenta, ¿sabes? Como, entonces yo le dije, qué bueno, bienvenida a la mayoría de edad, pero eso también trae mucha responsabilidad. Pero qué bueno que ya eres mayor de edad, ¿no? Y entonces pasó. Y le dije, bueno, pues festeje con mucha precaución y diviértase mucho en su fiesta. Pasó. A los 8 días fue a clases, a los 15 ya no, y luego ya no, y luego ya no. Y su hermano tampoco, iba su hermano ahí con ella. Y un día me mandan a hablar de la dirección y me dicen, maestra, ¿puede bajar, por favor? Y te lo juro que yo cuando entré a la dirección y veo una carpeta puesta encima del escritorio, yo dije, es esta personita. Así lo sentí. Y entonces me dice la directora, me dice, siéntese, maestro. Y me dice, mire, tenemos una situación con una alumna. Y le dije, claro. Y me dijo, la alumna está acusada de secuestro. Y yo dije, por Dios. O sea, yo le veía una cara de pan de Dios. Y le dije, de secuestro. Y me dijo, sí. Y le digo, ¿puedo? Y me dijo, sí. Entonces me da la carpeta y me dice, a ver si pudiera usted leer la carpeta y saber si puede, como perito, entrar en alguna pericial y hacer alguna colaboración para ella, ¿no? Y le dije, claro, yo lo reviso. Y fíjate, nada más es lo que te digo, de pronto cuando están tan jovencitos se les va la cabra al monte. Esta chica andaba, ella de 17 años, empezó a andar con un chico de 28, 29, por ahí. Uh-huh. Y este chico la convence de que le ayude a participar, bueno, que participe en un de un señor dueño de una panadería. Yo no sé, la verdad, con qué palabras se lo haya puesto, con qué facilidad se lo manejó para que ella cediera y dijera que sí.
0: Ahí está. Ahí está todo, entonces, señor, señora, mucho cuidado, el tener hijos es una responsabilidad enorme. No porque te compres un piano quiere decir que ya eres el mejor pianista. No porque tengas hijos quiere decir que ya eres un padre. Y sobre todo se duplica la labor cuando eres madre soltera o un padre que está a cargo de solo con los hijos. Para proteger a los hijos o hijas es vital conocer con quién se juntan, ya que no todas las personas merecen la confianza de estar cerca de lo más valioso que tienes, tus hijos. Hay que investigar, estar atento y confiar en el instinto de la responsabilidad. Un error de juicio puede dejar huellas imborrables en su seguridad y bienestar. Imagínense, esta muchachita de 17 años, en la plena flor de la vida, ¿dónde está ahora? Tras las rejas. Y eso no queremos para nuestros hijos e hijas. ¿No cree usted?
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4: Se podría pensar que los narcos sicarios de hoy en día han practicado todos los métodos de ataque para combatir a sus enemigos. Y eso no es así. Pues como si fuera un campo de guerra en la Sierra de Durango, municipio de Santiago Papásquero, para ser exactos, una avioneta aventó 4 explosivos en una ranchería perteneciente a la Malliza, por lo que los pobladores entraron en pánico.
5: Fue un temor muy feo, un miedo. Vino una avioneta a aventar 4 bombas. Mi casa la movió completamente. Es miedo, yo alcancé a correr con mi niña.
4: Pues aunque no se reportaron lesionados, la comunidad, que no llega a los 100 habitantes, vive con temor de un nuevo ataque.
6: Lo único que pues estamos pidiendo a las autoridades que tomen cartas en el asunto, la verdad, porque pues es mucho eso.
7: Están atacando aquí, ya estamos viendo las cosas muy avanzadas y queremos que se haga algo, pues estamos ya, de por sí están los ranchos solos.
4: Claramente se ve que la guerra entre los chapitos y la Malliza pues no tendrá fin en un buen rato. Tristemente son personas como estas que también sufren las consecuencias de esta guerra.
8: No sabemos ni qué. Ni que vaya a pasar para adelante, ni...
9: Pues llamar ahí al gobierno federal, que pues mande gobierno, presencia aquí para estar a gusto, diga.
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0: Oiga, uno de mis más grandes temores es llegar a la tercera edad y no tener quien me cuide. Mis hijos han prometido que cuando llegue a viejo van a estar al pendiente de mis necesidades y de que nada me falte. Pero del dicho al hecho hay mucho trecho. ¿Qué tal si les toca a una mujer que los controla y no se los permite hacerlo y les dice, me mandas a ese hombre, a ese viejo, a ese ruco, al asilo? O aquí no lo quiero, a ver si, mándalo con tu hermano. Y el otro que esté peor y que le diga a la mujer, no, aquí ni me lo traigas. En la torre, mi general. No cabe duda que los seres humanos somos tres animales en nuestra existencia. Burros, perros y changos. Déjame le digo por qué. Burro porque trabajamos mucho, sobándonos el lomo a como dé lugar para sacar adelante a la familia. Changos, nos la pasamos divirtiendo a los nietos ahí haciendo payasadas, monadas, para caerles bien. Y perros, porque ya cuando no podemos trabajar nos dejan cuidando la casa. Y ahí estamos como los perritos fieles cuidando a que nadie entre y que todo esté en orden. Esta es la historia que se llama La Media Cobija. La triste situación en que terminan muchos padres. Y espero que ese no sea el caso ni de su papá ni de usted.
1: Don Alberto vivía muy feliz con su esposa, pero desgraciadamente, un día ella murió. Don Alberto trabajó muy duro para sacar adelante a su familia. Su mayor deseo era ver a su hijo convertido en un hombre de bien, respetado por los demás. Y para lograrlo, dedicó su vida y su escasa fortuna a darle una carrera. A los 70 años, don Alberto estaba ya sin fuerzas, sin esperanzas, solo y lleno de recuerdos. Él esperaba que su hijo, ahora brillante profesional, le ofreciera su apoyo y comprensión. Pero veía pasar los días sin que su hijo apareciera y decidió un día irle a pedir un favor. Don Alberto tocó la puerta de la casa, donde vivía su hijo con su familia. «Hola, papá. Qué milagro que vienes por aquí». «Hijo, tú sabes que no me gusta molestarte, pero me siento muy solo. Ya estoy cansado y viejo, hijo».
2: «A nosotros nos da gusto que vengas a visitarnos. Ya sabes que esta es tu casa, papá».
1: «Gracias, hijo. Sabía que podía contar contigo. No quiero ser un estorbo».
2: «Vamos, papá, tú no eres un estorbo.
1: Entonces, ¿no te molestaría que me quedara a vivir aquí contigo? Es que me siento tan solo, hijo».
2: «Ah, caray, ¿quedarte a vivir aquí, papá? No sé si estarías a gusto. Tú sabes, la casa es pequeña, mi esposa es muy especial y los niños, no sé si te dejen estar en paz».
1: «Mira, hijo, si te causo molestias, olvídalo. No te preocupes por mí. Alguien me tenderá la mano».
2: «No, papá, no es eso, solo que no se me ocurre dónde podrías dormir. Es que no puedo sacar a nadie de su cuarto. Mis hijos no me lo perdonarían».
1: «A no ser que no te moleste...».
2: «¿Qué cosa, hijo?».
1: «Dormir en el patio, papá».
2: «¿En el patio?».
1: «Está bien, hijo».
3: Al saber que su padre había aceptado dormir en el patio, llamó a uno de sus hijos.
2: «Hijo, ven».
1: «Dime, papá».
2: «Mira, hijo, tu abuelo se va a quedar a vivir con nosotros. Tráele una cobija para que se tape por las noches».
1: «Con gusto, papá».
2: «¿Y dónde va a dormir, papá?».
1: «En el patio. No quiere que nos incomodemos por su culpa».
3: El niño subió por la cobija, tomó unas tijeras y la cortó en dos. En ese momento llegó el padre al ver que el hijo se estaba tardando.
2: «¿Pero qué haces, hijo? ¿Por qué cortas la cobija de tu abuelo?».
1: «¿Sabes, papá? Estaba pensando».
2: «¿Pensando en qué, hijo?».
1: «En guardar la mitad de la cobija para que cuando tú seas viejo y vayas a vivir a mi casa, te dé la otra mitad a ti».
3: No hagas a tu padre lo que quieres que no te hagan a ti en esta vida. Trata a tus padres como quieras que te traten tus hijos.
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0: Feliz sabadito, feliz fin de semana, amigos de Milwaukee, nos vemos hoy por la tarde. Estoy en su ciudad, exactamente en el Teatro de la Escuela San Agustín, con las reflexiones que usted escucha en este programa. José 97.5 y 107.1, el que manda en Los Ángeles, y su amigo el genio Lucas, queremos asarle carne a su mamá en cualquier parte que viva de Los Ángeles, California, para ella y sus invitados. 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
0: Si le gusta la buena música, ya regreso con canciones como esta.

0: Y por supuesto, si quiere mandar saludos, háblenos. Estoy a sus órdenes. 1-877-354-3646.
1: Cuando las 13 colonias luchaban por su independencia en 1776, no estaban solas. 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

0: ¿A poco de ese tamaño?
1: Sí, Pola, son $1,000 los que te voy a regalar.
2: ¡Ajá, diva! ¿No tiene algo para mí, diva?
1: No, no hay. Ya se acabó.
3: Diva de México en... Circo,
1: ¡ay, no!
3: ...y Radio.
2: Hoy les saludo en Milwaukee y aquí estoy con la diva de México, guapísima y de mucho dinero.
1: Hoy a las 3 de la tarde, ¿dónde, Alex?
2: En el Teatro de la Escuela San Agustín, aquí en Milwaukee. Les espero con toda la familia, ojalá y pueda venirme a acompañar. La fiesta va a ser, como dice usted, diva,
1: ¡a lo grande!
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1: Esta es una canción de Ardidos. Es Grupo Firme y Hernán Sepúlveda. ¿Qué mal te ves sin mí?

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1: Sí, ridículo, está bien, ya. ¡Diva! Voy a estrenar a la gran Tania Libertad. Ya hay video en YouTube. ¡Hasta diva, que vuelvas conmigo!
2: ¿Cómo es usted, diva?
1: ¿Qué? Vamos con Tania.
3: ¡Hasta

0: Si quiere agregarlo a su playlist, si no, ni crean que me quite el sueño.
1: No se lo voy a agregar, ya lo apunté aquí.
0: Ah, bueno.
1: A esta no puede faltármelos, Acosta, este el grupo consentido de México.
0: Esta canción de Sergio Denis, Nunca supe más de ti.
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0: El grupo consentido de México y de América lanza esta versión con video en inteligencia artificial. El clásico de Sergio Denis que a mí me encanta. Ay, con esa y bien borracha.
1: Diva, hoy sábado, ¿dónde va a amanecer, Diva?
0: ¿Dónde amanecí más bien?
1: ¡Diva!
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0: Ya me voy, muchachos.
1: Bribona. Hasta el lunes regresa la guapísima y de mucho dinero.
0: Gracias. ¿Y hoy? ¿Dónde va a estar el genio Lucas?
1: Le espero, por favor, en la Escuela San Agustín, en el teatro. Ahí le espero con toda la familia desde las 3 de la tarde. ¡Gracias, Diva!
0: ¡Gracias!
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12: Amigos, hermanos, bienvenidos a este nuevo espacio, espacio de reflexión y conexión con el Todopoderoso, donde juntos exploraremos el camino hacia una vida llena de amor, llena de salud y muy buena suerte. Y estaré acompañándolos en esta jornada de crecimiento espiritual y también de mucha ayuda, porque es lo que todas las personas están necesitando en este instante. Después de muchos esfuerzos y después de muchos estudios y sacrificios, y es por eso que todos los días quiero invitarles a todos ustedes para que vivan bien, para que vivan con buena salud, con buena suerte y con buenas esperanzas de salir hacia adelante. 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Desde que entró a trabajar, desde que está usted en este momento luchando, trabajando, queriendo salir adelante, no se le cumplen sus sueños y mucho menos sus propósitos de vida. 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
7: 26 de septiembre, sí, del 69.
13: Del año 69. ¿Con quién vive 60, usted?
7: 69.
13: Sí, 69. ¿Con quién vive? ¿Con quién comparte su vida?
7: Pues con mi pareja y mis hijos.
13: ¿Con su pareja y sus hijos? ¿Trabaja? ¿Usted trabaja o es ama de casa?
7: No, trabajo.
13: ¿Usted trabaja? En su trabajo viene sintiéndose un poquito decaída.
7: Así.
13: En su trabajo viene sintiéndose un poquito mal. Vienen dándomele unos dolores en cierta parte de su cuerpo.
7: Sí.
13: Y viene sintiendo usted de la noche a la mañana también un cansancio.
7: Así es.
13: Viene sintiendo un agotamiento, un cansancio, unos como unos pequeños mareitos. Y viene sintiendo un agotamiento, un cansancio y una presión hacia la parte del pecho.
7: Sí.
13: Una presión en la parte del pecho viene sintiendo usted. Hermana.
7: Sí.
13: ¿Usted qué está haciendo el día de hoy?
7: Pues ahorita estoy trabajando, le estoy hablando de aquí de mi trabajo.
13: Hay una persona, hermanita, cerca a usted, una persona que no la quiere ver curadita, ¿oyó? Ajá. Le voy a decir por qué. Porque usted ha ido donde los médicos, porque usted ha ido a curarse, pero siempre le dicen que no tiene nada.
7: Así es.
13: Siempre va donde los médicos, siempre se toma lo que los médicos le dicen, siempre se hace lo que los médicos le mandan a usted, pero no le encuentran nada.
7: Uh-huh.
13: Aquí hay algo, hermanita. Hay un dicho que dice, algo tiene el agua desde que el cura la bendice.
7: Sí.
13: Aquí hay un daño, aquí hay una negatividad, pero viene de una persona muy cercana a usted, ¿oyó?
7: Ah, ok.
13: Viene de una persona muy cercana a usted que no la quiere ver, no la quiere ver sana, no la quiere ver curada, no la quiere ver bien. Y esto viene de ahí, ¿oyó?
7: Ok.
13: ¿Qué podemos hacer? ¿Visitarme? Pues,
7: curarse.
13: Exacto, curarse, uh-huh. Visitarme.
7: Uh-huh.
13: Apenas tenga la primera oportunidad, viene y me visita, ¿sí?
7: Sí, claro que sí.
13: Le voy a decir por qué. Porque es que este dolor no está todo el tiempo en usted. Este dolor no está todo el tiempo en usted.
7: No.
13: Este dolor le viene, le va, le viene, le va. Y usted a veces siente, cuando llega al trabajo, como una angustia y un desespero, igual cuando llega a la casa.
7: Sí.
13: No se halla en ninguna parte, ¿verdad?
7: Así es.
13: Usted no se halla en ninguna parte. Usted está bien en un sitio, pero de la noche a la mañana le da como un desespero, como con ganas de irse.
7: Ajá.
13: Eso le está pasando, ¿verdad?
7: Sí.
13: Bueno,
7: sí.
13: Esto es por las malas vibras y las malas energías que usted tiene.
7: Ah, ok.
13: La espero en el consultorio en la primera oportunidad que tenga, ¿oyó?
7: ¿Le puedo hacer otra pregunta?
13: Sí, claro.
7: Lo que pasa es que por allí hay una otra opción de trabajo. Yo
13: sí
7: quisiera saber si es mejor que la que tengo.
13: Bueno, para eso sí, cuando me visite lo hacemos.
7: Okay. Ah,
13: sí,
7: bueno, okay.
13: Para eso sí, cuando me visite,
7: sí, para ver.
13: Hacemos el estudio.
7: Muy bien.
13: Hacemos el estudio y nos damos cuenta si le conviene o no le conviene.
7: Ok.
13: Bueno, hermanita, gracias por llamar.
7: Hasta luego.
12: Bye. 480-370-0519. 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No queremos que existan más preocupaciones, no queremos más separaciones en los hogares, no queremos que exista más la pérdida del amor, no queremos, mi querido hermano del alma, que usted en este momento no tenga suerte. Queremos que, siendo el amor una de las más bellas joyas que nuestro Padre Celestial nos dejó en este mundo, existen seres que terminan repudiando completamente este sentimiento y se convierten en algo peor que una bestia o en hienas, que no respetan nada de lo hermoso que se mueve a su alrededor. Los fracasos en los negocios, las malas ventas, la mala situación laboral y con ella el desempleo son síntomas de la mala energía y de la mala suerte de las personas. Al estar rodeados de influencias negativas, todas las empresas, escúcheme bien, van a cerrar puertas. Todas las personas van a estar sufriendo. Y si estamos trabajando en alguna parte y ese dinero que recibimos no nos rinde o tenemos enemigos ocultos, estamos irremediablemente condenados a sufrir muchas consecuencias negativas. Debemos dejarlas a un lado. Tenemos, escúcheme bien lo que le voy a decir, tenemos que actuar de inmediato porque las energías negativas hay que convertirlas en energías positivas. Tenemos que aprender de las personas que hoy por hoy tienen éxito. Así es, mi querido hermano del alma, que nosotros tenemos que abrir los ojos y darnos cuenta y saber las causas o los síntomas de la mala suerte. Pueden existir muchas más energías negativas en este instante, pero estas que yo les estoy nombrando son las principales, son las que todo ser humano viene sufriendo últimamente. ¿Qué debemos hacer en estos casos de dificultad? ¿Cómo podemos lograr que nuestra mala suerte se vaya y nos llegue la buena suerte? Existen, lógicamente, muchas formas, muchos métodos para poder triunfar en la vida. Pero lo más aconsejable, o sea, lo primero que hay que hacer es conocer el origen de esa mala energía. Porque solamente así podemos aplicar los conectivos necesarios. De ahí que nosotros los invitemos diariamente para que ustedes nos visiten. Y lo primero que hay que hacer es conocer la causa y el motivo del fracaso y quién está detrás de todas estas energías negativas y de todo esto malo que nos viene sucediendo en la vida. Es por eso que le invito para que usted llegue a mi centro espiritual, tome una consulta personalizada y se dé cuenta quién es la persona que lo tiene amarrado, que se dé cuenta quién es la persona que lo tiene engañado, que se dé cuenta si la persona que usted tiene a su lado de verdad le conviene, le ama, le quiere o le traiciona. Es por eso que lo invito a mi centro espiritual para que usted con sus propios ojos vea el rostro de la persona que le quiere y que le está haciendo mal. 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Tengo oyente en línea. Fecha de nacimiento es tan amable.
14: 26 de septiembre de 1982.
13: Bueno, de 1982. 23 de septiembre de 1982. Últimamente viene sintiendo un cansancio, un debilitamiento, muchas veces unas ganas de no hacer nada, ¿no?
14: Sí, exactamente.
13: Bueno, hermano. Yo le voy a comentar lo siguiente. Usted tuvo una pareja hace mucho tiempo, hermano, la cual esa pareja nunca quiso que usted tuviera nada estable con otra persona. De ahí para acá, mi querido amigo del alma, las parejas con que usted ha venido conviviendo o ha venido teniendo de pronto alguna relación con esa persona, de un momento a otro la relación se termina, la relación se acaba, de un momento a otro la otra persona se consigue otra tercera persona, todo se viene acabando, todo se viene derrumbando. Y usted, mi querido amigo del alma, viene sintiéndose, perdóneme que le diga, pero viene sintiéndose solo, triste. A veces quisiera como cerrar las puertas y salir corriendo y no se explica ni para dónde.
14: Sí, así es, hermano.
13: ¿Es cierto o es falso lo que le digo, hermano?
14: Sí, es exactamente como usted dice.
13: Usted en este momento tiene una pareja, hermano, tiene una pareja a la cual usted está bastante interesado, está interesado en su pareja. Usted da, pero así como usted da, usted mismo quiere recibir, ¿verdad?
14: Sí.
13: Y en este momento usted tiene una gran duda en su pareja, hermano. ¿Es verdad o no?
14: Sí, así es.
13: Y quiero decirle, mi querido amigo del alma, que las cosas entre ustedes dos han cambiado, porque ya no son lo mismo de antes, ¿verdad?
14: Sí, así es.
13: Han cambiado mucho, ya las cosas no se les dan como ustedes quieren, han cambiado demasiado, hermano. Y yo quisiera ayudarle, hermano. Yo quisiera colaborarle, yo quisiera ayudarle, porque veo que usted es un hombre que es muy caritativo y muy bueno. ¿Es verdad o no?
14: Sí, pero quiero saber si eso debo determinarlo, seguir, no sé.
13: Hermano, lo mejor que usted debe hacer es hablar con él,
12: Pero lo primero que le digo, o sea, escúcheme bien. Lo primero que usted debe hacer es limpiarse de la maldad que le hicieron, de lo que le estoy hablando, ¿no?
14: Ajá.
12: Porque usted lo bloquearon, hermano. O sea, esa persona que usted tuvo hace mucho tiempo lo bloqueó para que usted no tuviera nada con nadie. Entonces, usted es un hombre muy joven. Usted es nacido, imagínese, en el año 82. Usted es un hombre muy joven. Entonces, esto lo lleva a usted, mi querido amigo del alma, a no tener una felicidad y una estabilidad con ninguna persona. Entonces, ¿qué es lo primero que debe hacer usted? ¿Hermano? ¿Qué es lo primero que debe hacer usted? O sea, ¿qué es lo primero que debe hacer usted en este caso? Limpiarse, ¿no?
14: Sí.
12: Limpiarse, purificarse, quitarse.
14: Pero yo corté a esa persona.
12: Claro, no, usted la cortó, hermano, pero el daño siguió. Es que los daños no es que usted corte a la persona y el daño pare, no, el daño sigue. O sea, la maldad sigue, hermano. Así usted corte con la persona, así usted nunca más vuelva a hablar con la persona, la maldad sigue, la mala energía sigue, las malas vibraciones siguen, eso no para. ¿Me hago entender?
14: Sí.
12: De pronto usted no entiende mucho de estas cosas porque de pronto usted no mantiene, como se dice, como averiguando mucho, queriendo saber mucho de estas cosas. Pero eso sigue, hermano, y eso va en marcha. Y por eso es que a usted no le ha ido bien últimamente sentimentalmente hablando. ¿Sí me entiende?
14: Sí.
12: Entonces, usted me va a visitar, mi querido amigo, con la primera orina de la mañana.
14: Uh-huh.
12: Me va a visitar con un blanquillo, con un huevo blanco.
14: Uh-huh.
12: ¿Sí?
14: Sí.
12: Y un vaso de vidrio.
14: Uh-huh.
12: Un vaso de vidrio, un blanquillo y la primera orina de la mañana. Esos tres elementos los necesito para poderlo liberar y poderle hacer una liberación. Pero como usted no conoce mucho estas cosas, en mi centro espiritual le explico mucho mejor y le digo quién ¿y qué le hicieron? ¿Perfecto?
14: Sí, hermano.
12: ¿Estamos listos, hermano?
14: Sí.
12: ¿Agradecido con la llamada?
14: Gracias, hermano.
12: Bueno, hermanito, gracias a usted por comunicarse. Que mi Dios me lo bendiga. Hoy nuestra vida puede cambiar. Hoy podemos salir hacia adelante. Hoy podemos vivir una vida mejor. Por eso todos los días estamos atendiendo consultas. Por eso todos los días estamos disponibles para ayudarle a tantas gentes, a tantas personas que buscan una ayuda espiritual de parte de nosotros. Por eso frente a estos micrófonos, por eso todos los días le digo, aquí estamos, aquí seguimos, haciéndole frente a todas las adversidades. Si usted tiene algún problema, siente alguna necesidad, sufre alguna enfermedad y no es feliz en el campo sentimental, este programa es para usted. A través de él, atendemos, ayudamos, enseñamos cómo puede usted salir hacia adelante. Con tan solo una llamada, le daremos un consejo, le brindaremos una ayuda espiritual, porque sabemos que lo está necesitando. Hoy les abrimos las puertas del misterio, hoy abrimos las puertas de nuestro corazón, las puertas de lo desconocido, para que usted, mi querido oyente, de la mano con nosotros, penetre a este mundo fantástico y conozca más allá de lo posible. ¿Por qué? Porque cada vez que yo invito a una persona a mi centro espiritual es para poderle admirar, poderle percibir y poderle detectar qué es lo que viene pasando en su vida. Hay que estar alertas, hay que abrir muy bien sus ojos, su vida, sus negocios, su amor, su felicidad en general puede estar en este momento en juego y nosotros podemos salvarlo. Podemos sacarlo hacia adelante y podemos protegerlo de las fuerzas del mal. Han sido muchas las personas que se han beneficiado a través de nosotros y queremos que usted ingrese a este grupo de triunfadores, a este grupo de miles de personas que han luchado, que han salido hacia adelante y que hoy por hoy nos incluyen y nos meten en sus oraciones. Este grupo de personas que un día decidieron y le hicieron frente a los problemas. 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Fecha de nacimiento es tan amable.
15: Quería checarlo de la fecha de mi esposo.
12: De su esposo, démela por favor.
15: Sí, del 26 de diciembre del 59.
12: ¿Del 59?
15: Sí.
12: Pero este hombre le ha ido muy mal en cuanto a la economía, hermana.
15: Sí.
12: Él la trabaja, él lucha, batalla por un lado y por otro, pero económicamente él se ha sentido muy mal.
15: Sí.
12: Él ya no está con usted.
15: No, estamos separados, pero ya tenemos tiempo separados. Vivimos en la misma casa, pero sí. Él quiere, supuestamente quiere cambiar con, o regresar conmigo, pero yo siento que no va a cambiar porque no. Nosotros discutíamos mucho el dinero. Él el dinero empezó a apartarse, mi dinero, y si tú trabajas, tu dinero lo tuyo.
12: Imagínese.
15: Y entonces así... yo creo que vamos a seguir en la misma situación. Si yo regreso, yo trabajo en casa de quedada y él pues yo estaría dispuesta, pero que él me dijera, regresa a la casa, pero yo te doy, ya no trabajes, o sea, yo te doy...
12: Claro, los servicios básicos.
15: Sí, ajá.
12: Claro.
15: Pero yo siento que no va a cambiar. O sea,
12: no va a cambiar porque el pensamiento de él es un pensamiento que es muy difícil, mi querida amiga.
15: Uh-huh.
12: Es muy difícil.
15: Ajá.
12: Entonces, lo que usted... Ahora, si usted, mi querida amiga del alma, escúcheme con atención, quiere que él cambie.
15: Sí.
12: Si usted quiere que nosotros le echemos una manito, tráigame una prenda, una fotografía de él.
15: Uh-huh.
12: Nosotros le hacemos una neutralización para que él cambie con usted.
15: Sí.
12: O sea, para que él cambie, no, para que sea lo legal.
15: Lo legal,
12: porque
15: sí.
12: Es que lo legal es eso, ¿no? Si él quiere que usted se salga de trabajar, pues tiene que darle lo que una mujer se merece, ¿no?
15: Sí, pero él quiere que esté en la casa. Yo he estado en la casa sin trabajar y nada más no veo un 5 en la mano, o sea.
12: Imagínese.
15: Le digo, necesito esto y él va y me lo compra, o sea, dinero a mí no me da, dinero a mí no me da, como que me quiere tener ahí encerrado en la casa, o sea, nomás para estarme martirizando, o sea. Y siento yo que no, que va a ser la misma cosa, la misma situación, porque yo ya estuve en la casa así, ¿verdad? Para ver si él cambiaba y él seguía en la misma situación.
12: Seguía en la misma situación.
15: Yo a veces
12: situación.
15: Sí me canso de trabajar, de andar fuera de mi casa. Yo tengo ganas de estar en la casa con mis hijos, pero pues él no cambia, o sea, en realidad sí me siento triste que a veces sí quiero estar en mi casa y no andar trabajando en casa de quedada.
12: Bueno, esto fue este motivo fue el causante de la separación de ustedes.
15: Sí, ajá.
12: Hermanita, mire, póngame cuidado, él no va a cambiar. Yo se lo digo claramente, 26 de diciembre del 59, él no va a cambiar.
15: No va a cambiar.
12: No, él no va a cambiar. Entonces, pues ya usted, esa determinación la toma usted, si lo deja o lo toma mi hermana, pero se lo digo desde aquí, desde la radio, él no va a cambiar.
15: No va a cambiar.
12: No, señor, ajá. Él no va a cambiar por sí solo. Ya esa determinación la toma usted.
15: Uh-huh.
12: Ya sabe, pues, nos puede visitar, mi querida hermana del alma, y que tenga un bonito día.
15: Gracias. Bueno, muchas gracias.
12: Bueno, hermano. Bien. 480-370-0519. Le repito, de esta manera, invito a todas las personas a que en este preciso momento están escuchando este programa, porque nuestro Padre Celestial, porque nuestro Dios nos ha encomendado esa labor de colaborar, de ayudarle al necesitado. Por eso, querido oyente, cuando usted nos visite, se va a dar cuenta que verdaderamente va a encontrar a ese hermano, a ese amigo, a esa persona que le va a tender esa mano. Esa mano no se la vamos a tender por tendérsela, ni ese saludo con fraternidad, no. Se la vamos a entender, se la vamos a dar, mi querido hermano del alma, con sinceridad, con honestidad, a la misma persona que le va a ayudar en ese problema que le agobia, que le preocupa, que le angustia. Usted lo va a ver. Usted se va a dar cuenta que nosotros estamos dispuestos a ayudarle. Por eso, si usted padece alguna enfermedad o atraviesa algún problema sentimental, moral o espiritual, si usted, mi querido oyente, nunca ha sido feliz en la vida, siempre ha tenido enemigos ocultos, si usted no ha tenido suerte en amor y fracasa, si tiene problemas de alcoholismo, si usted tiene algún familiar con problemas de droga,
13: si tiene algún familiar con problemas económicos, con problemas espirituales, de drogadicción, como le dije anteriormente, si ve que su hijo, que su hija, o usted mismo mete la cabeza y siempre le va mal, hermano, visítenos para nosotros poder quitarle y ayudarle con ese problema, con ese obstáculo, para nosotros poderle entregar el pasaporte del éxito, el pasaporte de la verdadera felicidad, para poderle guiar por ese camino del triunfo, de la prosperidad, del éxito. ¿Cuántas personas en este momento no tienen éxito, no tienen triunfo? ¿Cuántas personas les ha ido mal? Vuelvo y le repito, visítenos para poderle ayudar, para poderle decir, para que usted, mi querido hermano, en menos de 72 horas vea resultados positivos. Por eso invito al desesperado, al confundido, al abatido, a la persona sin suerte, aquel que mucho tiempo atrás tuvo muy buena suerte. Mire, ¿cuántas personas nos han llegado y me dicen, hermano, cómo le parece que hace 3 años a mí me iba bien? Abrí un changarrito, me fue de maravilla. ¿Cuántas personas anteriormente en su trabajo o en el amor? ¿Cuántas personas en el amor les ha ido muy bien? Pero de la noche a la mañana, hoy día, la suerte le ha cambiado. Hoy en día no cuenta ni con ese bonito hogar, ni con buena estabilidad económica. Se encuentra completamente fracasado, desesperado, y por eso, hermano, debe abrir los ojos. Al mismo tiempo, a esta hora de la mañana, le hago un llamado a las personas que no quieren fracasar en sus negocios, que cuentan con dinero, pero les da miedo el fracaso. Visíteme también para poderle indicar cuándo y en qué momento debe usted invertir su dinero para que sea una persona de éxito, de triunfo. Mire, se lo digo porque mucha gente en este momento, así como fracasa, también están bien. Bueno, hermano, debe proteger esa estabilidad. No se olvide que hay gente inescrupulosa a su alrededor. Hay gente que goza con el dolor de los demás. Hay gente que goza porque a usted le está yendo mal, porque a usted lo dejó la esposa o porque su esposo se alejó. Mire, hay mujeres malas. Hay personas que no están sino pendientes de qué hogar es bonito para meterse en ese hogar, para perjudicar esa casa, para llevarse al esposo, para perjudicarle a sus hijos. No deje que esto pase. Por eso le repito, en este momento estamos ayudándole. Hay un dicho que dice, asegura tu futuro uniéndote al grupo de los triunfadores, al grupo de las personas que verdaderamente quieren triunfar en la vida. Y si usted quiere triunfar, y si usted quiere dejar atrás las adversidades, los problemas, hermano, yo lo invito.
12: 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Hemos llegado a la parte final de nuestro programa. Ha sido un placer compartir este momento con todos ustedes. Antes de despedirme, quiero invitarles a que se sigan comunicando conmigo. 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Gracias, mis queridos hermanos del alma. Hasta la próxima. Recuerden que el poder de cambiar sus vidas está en sus manos. Gracias. Bendiciones para todos.
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1: Es decir, solo a nivel externo, no vamos a solucionar el problema. Solo calmaríamos la sintomatología por un tiempo, pero pasaría un tiempo y nuevamente este hongo brotaría, ya sea en el mismo lado o en otra zona de su cuerpo. Por esa razón, las pomadas, sprays, pinceladas, gotas, productos caseros no le van a dar la cura permanente. Pero nosotros le preguntamos, ¿cuántos de ustedes han tomado una medicina? Pues el día de hoy vamos a presentarle una medicina natural, pero que tiene la capacidad de aniquilar el hongo para siempre. Esta fórmula se presenta en cápsulas y tiene que ser tomada vía oral para que de esa forma pueda ingresar a la sangre, porque es ahí donde está el hongo. El hongo se exterioriza en partes húmedas de nuestro cuerpo, generalmente uñas, entre los dedos, plantas de los pies, axilas, ingles, genitales, cuero cabelludo, en cualquier otro lugar donde haya humedad. Si usted solo usa algo a nivel externo, tenga por seguro que no se va a curar. Ese hongo solo va a adormecer y nuevamente volverá a brotar después de un tiempo. 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Existen miles de diferentes tipos de hongos. Aproximadamente 200 son capaces de ocasionar enfermedad en los seres humanos. Muchos hongos son tan pequeños que resultan invisibles al ojo humano. Se localizan en cualquier lugar donde haya humedad. Por esa razón, el calor, la transpiración, son lugares propicios para que una persona contraiga el hongo. Las personas pueden infectarse con un hongo al respirarlo. Los hongos también pueden penetrar el cuerpo a través de heridas sobre la piel, a través de las quemaduras. Uno de estos hongos es la cándida, el cual puede ocasionar una grave enfermedad cuando el sistema inmunológico está debilitado.
2: Muy interesante información, Lizeth. 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Y bien, Lizeth, te tengo una pregunta. ¿Cuáles son las razones por qué las personas se contagian con los hongos?
1: Son varias razones. Puede ser una alimentación deficiente, ambientes cálidos con mucha humedad, transpiración, el sistema inmunológico es deficiente. Pues mire, el hongo es muy fácil de contagiarse y se puede transmitir fácilmente de una persona a otra y de una parte del cuerpo a otra mediante el contacto. Por ejemplo, el hongo de los pies puede fácilmente transferirse a las uñas de los pies y de ahí a la ingle. Si no se detiene a tiempo la infección suele provocar molestia y puede transferirse a otras partes del cuerpo, luego rascarse o inmediatamente el contacto del área infectada con ropa, peines, cepillos, otros objetos que luego transportan la infección a otras partes del cuerpo.
2: Bueno, pues a todos aquellos amigos, hay que cuidar más la higiene en esas partes del hogar donde mantenemos la humedad, como en este caso podría ser la regadera o la bañera de nuestra casa. Y bien, te tengo más preguntas. ¿Qué diferencia hay entre otros productos que existen en el mercado para el tratamiento de los hongos?
1: ¿Qué diferencia hay entre otros productos que existen en el mercado? Que este tratamiento es un fungicida. Al ser un fungicida, quiere decir que va a matar al hongo. No es un antimicótico. El antimicótico trabaja solo para prevenir, no para matar al hongo. Lo nuestro elimina por completo al hongo del cuerpo. 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
2: Muy interesante. Entonces estamos hablando de que con este producto vamos a acabar con el hongo. Pero entonces quizás estarán pensando que es un tratamiento muy agresivo, pues estamos hablando de hongos que en ocasiones tienen hasta años arraigados en nuestro cuerpo.

0: La pregunta importante aquí sería, ¿tiene efectos secundarios, Lisette?
1: En absoluto. Recuerde que esto es una medicina natural. A base de plantas medicinales no tiene ningún efecto secundario, por lo tanto usted toma una medicina en la que se va a curar sanamente. Si usted regularmente se fuera a un médico le va a enviar algún tipo de medicina a base de corticoides, lo cual son fármacos y por lo tanto sí tiene efectos negativos para su organismo. Lo nuestro, por ser natural, no tiene contradicción alguna.
0: Ahora, Lisette, ¿cuánto tiempo dura el tratamiento?
1: Dependiendo de cuánto tiempo tenga el hongo en el organismo. Cuando el hongo está en el organismo menos de un año, generalmente se le envía un tratamiento de 6 a 8 semanas. Pero si es un hongo maduro y tiene más de un año, pues tenemos que tratarlo con un tratamiento de 9 a 12 semanas.
0: Sin duda alguna, no importando cuántas semanas habrá que tomarlo, todo tratamiento debe ser atendido con la importancia que se merece. Y ahora, Lisette, ¿este tratamiento lo puede tomar cualquier tipo de persona? Las personas, por ejemplo, que sufren del corazón, diabetes, colesterol, etcétera.
1: Sí, la medicina nuestra puede ser tomada por cualquier persona, así padezca de otra enfermedad. Lo nuestro es la alternativa natural para curarse del hongo, de una forma totalmente sana, sin afectar ningún órgano vital. Por lo tanto, lo pueden tomar cualquier persona que pudiera padecer de alguna otra enfermedad. Y si estuviera tomando otro tratamiento, pues este tratamiento nuestro se puede tomar con total tranquilidad, porque no afectará el resultado de cualquier otra medicina que se estuviera tomando en ese momento.
0: Perfectísimo, Lisette. Esto es más interesante aún. Pues bien, qué bueno que cualquier persona lo puede tomar. 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Ok, Lisette, ya hablamos de algunas razones por las cuales nos podemos contagiar, las diferentes alternativas y los diferentes resultados. Pero, ¿cómo puedo reconocer al hongo? ¿Cuándo podemos saber que el hongo ha atacado nuestro organismo?
1: Es muy fácil. Si está en las uñas o en los pies, por el color de las uñas pueden aparecer primero algunas manchas, puede ser de color oscuro, azul oscuro, manchas amarillentas o blancas, engrosamiento y deformación de las uñas. En las uñas hay una proteína llamada queratina, la cual es el alimento de los hongos, por lo tanto contribuye a que el hongo se vuelva más poderoso y resistente. En el caso de la piel, es muy fácil detectarlos. En la erupción roja, con descamación y mucha picazón. En el cuero cabelludo, picazón del cuero cabelludo, pérdida de cabello, erupciones en cualquier otra parte del cuerpo de color roja o blanca, indicando que hay infección en esa zona, sin síntomas de hongos. 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Recuerde, el hongo se exterioriza y se encuentra generalmente en las partes húmedas del cuerpo. Los hongos pueden infectar nuestras uñas, pies, manos, brazos, cuero cabelludo, oídos, cuello, espalda, abdomen, boca, axilas, ingle y áreas genitales, y cualquier zona donde haya humedad. Usted, señor, que trabaja durante muchas horas con zapatos cerrados, donde hay mucha humedad y mucha transpiración. Usted que trabaja en la construcción, en los restaurantes, tiene mayor oportunidad de contagiarse con el hongo. Eleve su sistema inmunológico y elimine al hongo para siempre. 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
0: Pues bien, mis amigos, si algunos de ustedes están sufriendo algunos de estos padecimientos, mucho ojo y hay que poner mucha atención a estas pequeñas señales. Lisette, una pregunta que quizás está haciendo nuestro público. Si no tomo ningún medicamento y lo dejo pasar de largo, ¿desaparecerá la infección con el paso del tiempo?
1: No lo crea ni por un momento. Lo más seguro es que la infección continúe su crecimiento y expansión a otras partes del cuerpo y a otros individuos que tengan contacto con la persona infectada. Si no se trata, puede convertirse en una amenaza permanente a la salud y puede complicarse mediante infecciones secundarias, ya que en las lesiones producidas por la infección le permiten a otros agentes infecciosos el acceso al organismo. La infección de estos hongos suele tener una fuerte repercusión, no solamente en la calidad de vida de las personas afectadas, sino también en la de su familia.
0: Ni hablar, definitivamente necesitamos ayuda. 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Lizeth, ¿cómo reconocemos el pie de atleta?
1: El pie de atleta son los hongos que atacan a los pies. Puede afectar todo el pie, aunque mayormente suele afectar en las áreas entre los dedos, dado el ambiente húmedo y tibio que ahí prevalece, el cual favorece el crecimiento de estos hongos. Siempre que la infección afecte el pie, se debe tratar los espacios entre los dedos, aunque aparentemente no haya señales de infección entre los dedos, ya que definitivamente estos hongos buscan refugio en estos espacios.
0: Perfecto, estos son los síntomas del pie de atleta. Y ahora, ¿cómo tratamos los hongos en las uñas?
1: Cuando el hongo afecta a las uñas, es preciso atacar la infección rápidamente, ya que de otro modo se verán afectadas otras uñas por el contagio directo. Puede afectarse tanto las uñas de las manos como las uñas de los pies. La infección de los hongos es difícil tratarla con productos a nivel externo. Se debe tratar con pastillas y se necesita un tiempo prolongado de tratamiento. 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
0: Y bien, finalmente, ¿qué es la caspa?
1: La infección de los hongos en el cuero cabelludo puede aparecer en el cuero cabelludo de una semana a varios meses después del contagio. Lo más frecuente es la aparición de escamas blancas como la caspa. Esta descamación puede mejorar, pero no curar el problema con el uso de un champú anticaspa. Puede igualmente haber picación y caída del cabello porque el hongo ataca la raíz del cabello. El hongo que origina la infección del cabello también puede afectar otras zonas de la piel. Las lesiones de la piel pueden ser redondeadas, de color rojo y ligeramente elevadas, con una zona de piel normal en el centro que le da el típico aspecto de anillo. Si no se trata estas lesiones, puede extenderse durante meses y persistir incluso años. 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
0: Definitivo, Lizeth. 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Lizeth, por tu información y participación, muchas gracias. Yo soy Alejandro Romero y a usted, muchas gracias por habernos acompañado. Hola amigos, gracias por escucharnos y acompañarnos a lo largo de este programa informativo. Mi nombre es Alejandro Romero y está con nosotros nuestra amiga Lizeth con una información muy valiosa el día de hoy. En esta ocasión hablaremos de los hongos, pero qué mejor que Lizeth para que nos hable sobre este tema. Y bien Lizeth, ¿qué información tan valiosa nos tienes el día de hoy con respecto al tema de los hongos?
1: El día de hoy hablaremos de un tema muy importante para todos nosotros. Se trata de los temibles hongos. Estos pequeños microorganismos que ingresan fácilmente a nuestro cuerpo y se instalan en él por muchos años. Muchas veces intentamos de todo para eliminarlos y sin resultado, porque sencillamente no lo tratamos en la forma adecuada. A nivel cutáneo, es decir, solo a nivel externo, no vamos a solucionar el problema. Solo calmaríamos la sintomatología por un tiempo, pero pasaría un tiempo y nuevamente este hongo brotaría, ya sea en el mismo lado o en otra zona de su cuerpo. Por esa razón, las pomadas, sprays, pinceladas, gotas, productos caseros no le van a dar la cura permanente. Pero nosotros le preguntamos, ¿cuántos de ustedes han tomado una medicina? Pues el día de hoy vamos a presentarle una medicina natural, pero que tiene la capacidad de aniquilar el hongo para siempre. Esta fórmula se presenta en cápsulas y tiene que ser tomada vía oral para que de esa forma pueda ingresar a la sangre, porque es ahí donde está el hongo. El hongo se exterioriza en partes húmedas de nuestro cuerpo, generalmente uñas, entre los dedos, plantas de los pies, axilas, ingles, genitales, cuero cabelludo, en cualquier otro lugar donde haya humedad. Si usted solo usa algo a nivel externo, tenga por seguro que no se va a curar. Ese hongo solo va a adormecer y nuevamente volverá a brotar después de un tiempo. 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Así se presenten las condiciones ambientales y climatológicas para que usted se contagie nuevamente con el hongo. 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Existen miles de diferentes tipos de hongos. Aproximadamente 200 son capaces de ocasionar enfermedad en los seres humanos. Muchos hongos son tan pequeños que resultan invisibles al ojo humano. Se localizan en cualquier lugar donde haya humedad. Por esa razón, el calor, la transpiración, son lugares propicios para que una persona contraiga el hongo. Las personas pueden infectarse con un hongo al respirarlo. Los hongos también pueden penetrar el cuerpo a través de heridas sobre la piel, a través de las quemaduras. Uno de estos hongos es la cándida, el cual puede ocasionar una grave enfermedad cuando el sistema inmunológico está debilitado.
0: Muy interesante información, Lizeth. 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Y bien, Lizeth, te tengo una pregunta. ¿Cuáles son las razones por qué las personas se contagian con los hongos?
1: Son varias razones. Puede ser una alimentación deficiente, ambientes cálidos con mucha humedad, transpiración, el sistema inmunológico es deficiente. Pues mire, el hongo es muy fácil de contagiarse y se puede transmitir fácilmente de una persona a otra y de una parte del cuerpo a otra mediante el contacto. Por ejemplo, el hongo de los pies puede fácilmente transferirse a las uñas de los pies y de ahí a la ingle. Si no se detiene a tiempo la infección suele provocar molestia y puede transferirse a otras partes del cuerpo, luego rascarse o inmediatamente el contacto del área infectada con ropa, peines, cepillos, otros objetos que luego transportan la infección a otras partes del cuerpo.
0: Bueno, pues a todos aquellos amigos, hay que cuidar más la higiene en esas partes del hogar donde mantenemos la humedad, como en este caso podría ser la regadera o la bañera de nuestra casa. Y bien, te tengo más preguntas. ¿Qué diferencia hay entre otros productos que existen en el mercado para el tratamiento de los hongos?
1: ¿Qué diferencia hay entre otros productos que existen en el mercado? Que este tratamiento es un fungicida. Al ser un fungicida, quiere decir que va a matar al hongo. No es un antimicótico. El antimicótico trabaja solo para prevenir, no para matar al hongo. Lo nuestro elimina por completo al hongo del cuerpo. 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
0: Muy interesante. Entonces estamos hablando de que con este producto vamos a acabar con el hongo. Pero entonces quizás estarán pensando que es un tratamiento muy agresivo, pues estamos hablando de hongos que en ocasiones tienen hasta años arraigados en nuestro cuerpo. La pregunta importante aquí sería, ¿tiene efectos secundarios, Lizeth?
1: En absoluto. Recuerde que esto es una medicina natural. A base de plantas medicinales no tiene ningún efecto secundario, por lo tanto usted toma una medicina en la que se va a curar sanamente. Si usted regularmente se fuera a un médico le va a enviar algún tipo de medicina a base de corticoides, lo cual son fármacos y por lo tanto sí tiene efectos negativos para su organismo. Lo nuestro, por ser natural, no tiene contradicción alguna.
0: Ahora, Lizeth, ¿cuánto tiempo dura el tratamiento?
1: Dependiendo de cuánto tiempo tenga el hongo en el organismo. Cuando el hongo está en el organismo menos de un año, generalmente se le envía un tratamiento de 6 a 8 semanas. Pero si es un hongo maduro y tiene más de un año, pues tenemos que tratarlo con un tratamiento de 9 a 12 semanas.
0: Sin duda alguna, no importando cuántas semanas habrá que tomarlo, todo tratamiento debe ser atendido con la importancia que se merece. Y ahora, Lizeth, ¿este tratamiento lo puede tomar cualquier tipo de persona? ¿Las personas, por ejemplo, que sufren del corazón, diabetes, colesterol, etcétera?
1: Sí, la medicina nuestra puede ser tomada por cualquier persona, así padezca de otra enfermedad. Lo nuestro es la alternativa natural para curarse del hongo, de una forma totalmente sana, sin afectar ningún órgano vital. Por lo tanto, lo pueden tomar cualquier persona que pudiera padecer de alguna otra enfermedad. Y si estuviera tomando otro tratamiento, pues este tratamiento nuestro se puede tomar con total tranquilidad, porque no afectará el resultado de cualquier otra medicina que se estuviera tomando en ese momento.
0: Perfectísimo, Lizeth. Esto es más interesante aún. Pues bien, qué bueno que cualquier persona lo puede tomar. Ahí lo tiene usted. 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Ok, Lizeth, ya hablamos de algunas razones por las cuales nos podemos contagiar, las diferentes alternativas y los diferentes resultados. Pero, ¿cómo puedo reconocer al hongo? ¿Cuándo podemos saber que el hongo ha atacado nuestro organismo?
1: Es muy fácil. Si está en las uñas o en los pies, por el color de las uñas pueden aparecer primero algunas manchas. Puede ser de color oscuro, azul oscuro, manchas amarillentas o blancas. Engrosamiento y deformación de las uñas. En las uñas hay una proteína llamada queratina, la cual es el alimento de los hongos. Por lo tanto, contribuye a que el hongo se vuelva más poderoso y resistente. En el caso de la piel, es muy fácil detectarlos. En la erupción roja, con descamación y mucha picazón. En el cuero cabelludo, picazón del cuero cabelludo, pérdida de cabello, erupciones en cualquier otra parte del cuerpo de color roja o blanca, indicando que hay infección en esa zona, sin síntomas de hongos. 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Recuerde, el hongo se exterioriza y se encuentra generalmente en las partes húmedas del cuerpo. Los hongos pueden infectar nuestras uñas, pies, manos, brazos, cuero cabelludo, oídos, cuello, espalda, abdomen, boca, axilas, ingle y áreas genitales, y cualquier zona donde haya humedad. Usted, señor, que trabaja durante muchas horas con zapatos cerrados, donde hay mucha humedad y mucha transpiración. Usted que trabaja en la construcción, en los restaurantes, tiene mayor oportunidad de contagiarse con el hongo. Eleve su sistema inmunológico y elimine al hongo para siempre. 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
0: Pues bien, mis amigos, si algunos de ustedes están sufriendo algunos de estos padecimientos, mucho ojo y hay que poner mucha atención a estas pequeñas señales. Lizeth, una pregunta que quizás está haciendo nuestro público. Si no tomo ningún medicamento y lo dejo pasar de largo, ¿desaparecerá la infección con el paso del tiempo?
1: No lo crea ni por un momento. Lo más seguro es que la infección continúe su crecimiento y expansión a otras partes del cuerpo y a otros individuos que tengan contacto con la persona infectada. Si no se trata, puede convertirse en una amenaza permanente a la salud y puede complicarse mediante infecciones secundarias, ya que en las lesiones producidas por la infección le permiten a otros agentes infecciosos el acceso al organismo. La infección de estos hongos suele tener una fuerte repercusión, no solamente en la calidad de vida de las personas afectadas, sino también en la de su familia.
0: 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Lizeth, ¿cómo reconocemos el pie de atleta?
1: El pie de atleta son los hongos que atacan a los pies. Puede afectar todo el pie, aunque mayormente suele afectar en las áreas entre los dedos, dado el ambiente húmedo y tibio que ahí prevalece, el cual favorece el crecimiento de estos hongos. Siempre que la infección afecte el pie, se debe tratar los espacios entre los dedos, aunque aparentemente no haya señales de infección entre los dedos, ya que definitivamente estos hongos buscan refugio en estos espacios.
0: Perfecto, estos son los síntomas del pie de atleta. Y ahora, ¿cómo tratamos los hongos en las uñas?
1: Cuando el hongo afecta a las uñas, es preciso atacar la infección rápidamente, ya que de otro modo se verán afectadas otras uñas por el contagio directo. Puede afectarse tanto las uñas de las manos como las uñas de los pies. La infección de los hongos es difícil tratarla con productos a nivel externo. Se debe tratar con pastillas y se necesita un tiempo prolongado de tratamiento. 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
0: Y bien, finalmente, ¿qué es la caspa?
1: La infección de los hongos en el cuero cabelludo puede aparecer en el cuero cabelludo de una semana a varios meses después del contagio. Lo más frecuente es la aparición de escamas blancas como la caspa. Esta descamación puede mejorar, pero no curar el problema con el uso de un champú anticaspa. Puede igualmente haber picación y caída del cabello porque el hongo ataca la raíz del cabello. El hongo que origina la infección del cabello también puede afectar otras zonas de la piel. Las lesiones de la piel pueden ser redondeadas, de color rojo y ligeramente elevadas, con una zona de piel normal en el centro que le da el típico aspecto de anillo. Si no se trata estas lesiones, puede extenderse durante meses y persistir incluso años. 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
0: Definitivo, Lizeth. 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
3: Amigos, ya regreso con algunos de estos artistas. ¡No se vaya! Dios.

0: Y por supuesto, si quiere mandar saludos, háblenos. Estoy a sus órdenes. 1-877-354-3646.
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0: ¿Qué tal, amigos de La Suavecita? Buenos días, ¿cómo están? Los saluda Juan Olivas. En esta mañana estamos iniciando un programa especial. Estaremos hablando acerca del mercado hipotecario y hoy tenemos en cabina a una de las expertas del equipo de David Almaraz, quien nos estará compartiendo toda su experiencia, conocimiento y sabiduría acerca de los préstamos. Y queremos contestar preguntas como: ¿me conviene comprar en este momento? ¿Están altos o bajos los intereses? ¿Van a subir? ¿Están altas, bajas las casas? ¿Van a subir? ¿Qué necesito? ¿Se ocupa dinero? Muchas de estas preguntas serán contestadas hoy por nuestra experta Natalie Degorio, a quien le decimos buenos días y bienvenida a La Suavecita. Feliz sábado, Natalie, ¿cómo está?
1: Buenos días, aquí va pues lista, Juan, lista para contestar preguntas, aquí, ¿verdad?, disfrutando que el día de hoy pues amaneció tan bonito. Y vea, pues si usted está rentando, está pagando ya el pago de casa de alguien más, llámenos al 480-248-0138.
0: 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Natalie, ¿cómo están las cosas? ¿Cómo están las casas? ¿Cómo están los intereses? ¿Cómo se ve el mercado? ¿Me conviene comprar ahora? ¿Por qué?
1: Claro que sí, siempre conviene comprar casa, Juan. Siempre va a haber una razón, ¿verdad? Si usted está rentando y quiere ya pues crear algo para el futuro, es tiempo de comprar. Ahorita, especialmente los intereses están bien, ¿verdad? Los precios de las casas también están bien. Y hay muchas casas en el mercado, entonces eso es un mercado del comprador que a usted le va a dar la ventaja de poder negociar, de poder agarrar más costos de cierre. Eso es dinero ahorrado en su bolsillo. Hemos agarrado costos de cierre de $20,000+, ¿verdad?, en cada transacción. Eso es dinero que usted no lo está pagando. Cuando ya empiece la gente a salir y buscar más, comprar más casas, cuando haga menos casas, menos van a ayudar y eso le va a costar a usted más caro comprar casa en el futuro. Ahorita aprovechar, comprar más barato y ahorrarse más dinero.
0: 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Ok, perfecto. Ahora, los requisitos para calificar.
1: Los requisitos, ya que nos llamen primero, ¿verdad? Y vamos a tomar su aplicación por teléfono o hacer una cita aquí en persona. Le vamos a pedir su nombre, cómo está en su licencia, fecha de nacimiento, seguro o ITIN, porque también tenemos programas de ITIN, dónde trabaja, cuánto gana y su dirección. En 15 minutos ya con esta información podemos ver cuánto califica y ya para mandar a precalificación nos mandarían los talones de cheque o impuestos.
0: Natalie, los programas FHA son los más flexibles, donde la gran mayoría de las personas califican, luego están los programas convencionales, pero tengo entendido que ahora en la transición a este nuevo banco tenemos un programa con ITIN para personas que tienen ITIN, para personas que tienen permiso, que tienen DACA, que es un programa muy similar al FHA. Platíquenos sobre este programa, donde yo diría, con este programa ahora todos pueden comprar.
1: Pues sí, porque mira, cuando pasó esto, lo de que habían quitado el FHA para los clientes con permiso DACA, solo estaban calificando con convencional, y varios de esos clientes, ¿verdad?, pues teníamos que trabajar mucho en el crédito para subirlo al crédito que es requerido del convencional. Ahora, con este programa, en esta nueva compañía, en este banco, es muy similar al FHA, que te pide mínimo un crédito de 580, y entonces los límites es igual que el FHA. Nos deja usar de nuevo el permiso de trabajo, el DACA. Entonces le llaman a este programa que los clientes que no calificaron con FHA en el pasado, con ese sí pueden calificar, porque es un mínimo crédito de 580.
0: Que sería una persona, o sea, las personas que califican para FHA y que hoy no pueden comprar FHA porque tienen ITIN, porque tienen permiso, porque tienen DACA, ahora pueden comprar en este programa, sí, que es como un programa espejo del FHA, pero adaptado exclusivamente para este tipo de clientes.
1: Sí, sí, sí.
0: Excelente.
1: Sí, y eso, pues, le abre la puerta a muchos clientes que tienen su permiso de trabajo o que tienen I-10 y que mínimo tengan el 3.5 de su enganche.
0: O sea, con el 3.5 pueden comprar hoy personas que tienen ITIN.
1: Sí, con ese programa sí.
0: ¿De verdad?
1: Sí.
0: Excelente, familia. 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Natalie, hemos traído algunas casas de las cuales queremos hablar para que nuestra comunidad pueda darse cuenta cómo andan los precios. Y le menciono esta que está aquí, que es la primera, por la 107 Avenida y la Union Hills. 3 recámaras, 2 baños, pero esta propiedad tiene opción para hacer 4 recámaras, es decir, tiene lo que se conoce como un dent, que simplemente se cierra y se hace recámaras, o serían, digamos, 4 recámaras, 1,618 pies de casa manufacturada, construida en el año 79 con un lote de 6,653 pies. Está disponible en el mercado para préstamo FHA y está por $275,000. Esto es una excelente oportunidad. Casa manufacturada en su propio lote. Mucha gente está buscando algo así y está por muy buen precio, $275,000. ¿Quién puede comprarla? ¿Quién califica? ¿Cómo quedaría el pago?
1: Pues mire, con ese programa que estamos hablando, califican para el FHA. Y yo les traigo unos cálculos aquí. Mire, si usted tiene su propio enganche en esta casa de 275, es un enganche de solo 9,625. Si usted está poniendo su propio enganche, el pago le va a quedar menos de $2,000. Le va a quedar a como unos 1,900 por allí, ¿ok? Ahora, si ustedes califican con el otro programa de FHA normal y se usa la asistencia, ese pago le va a quedar 2,100. ¿Verdad?
0: O sea, pudieran comprar esta propiedad con un pago de 2,100 sin poner down payment, sin traer dinero, pues. Aunque no tengan dinero, pueden comprarla.
1: Sí, se puede comprar con la asistencia. Solo ya nomás ponían, ¿verdad?, pues el depósito de buena fe, que regularmente puede ser $1,000 a $3,000. Pero de ahí, agarrando la ayuda, muchas gentes hasta eso le han regresado.
0: 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Vámonos a la casa número 4 porque está escasa, ¿ok? Bien, ahora me van a decir, bueno, no, yo no quiero una casa prefabricada, yo no quiero una trailer, yo quiero una casa con todas las de la ley. Bueno, vamos a hablarle de esta propiedad muy bien ubicada por la 91 Avenida y la Tomás, 3 recámaras, 2 baños, 1,128 pies de casa construida en el año 84, en muy buen estado la casa, casi 6,000 pies de lote para préstamo FHA, 308,800 está esta casa listada. Esta casa no va a durar mucho por la ubicación y por el precio. ¿Cuánto, Natalie?
1: Si va a poner su propio enganche, también aquí le calculé para que le ponga lápiz, ¿verdad? El enganche mínimo 10,808, Juan, y el pago con su propio enganche es 2,374. Si va a... perdón, ese pago es con la asistencia. Entonces, si va a poner su propio enganche, el pago le queda $2,140. Entonces, está, ¿verdad? Pues mucha gente ya está pagando esto de renta. Ayer tuve unos clientes que me están diciendo que están pagando $2,200 por renta, Juan. Aquí, el pago de la casa, si ponen su propio enganche, es menos de lo que clientes están pagando por renta, ¿verdad?
0: De hecho, quiero hablarles también del caso de la familia García. Y curiosamente, yo los conocí en la cola del supermercado, estábamos pagando ahí en la caja. Y pues yo siempre a todo mundo le digo qué hago y a qué me dedico, ¿eh? Y bueno, pues saqué una tarjeta, extendí mi mano y les compartí mi tarjeta. Les dije, soy realtor, ayudo a la gente a comprar casas. Y me contesta José, oiga, pero es que ahorita están muy caras las casas y están muy altos los intereses, quedan muy altos los pagos. Le digo, ¿quién te dio esa información? A ver, vamos hablando. ¿Cuánto pagas de renta? Me dijo, 1,999. Le dije, si yo te dijera que te puedo ayudar a conseguir una casa similar a la casa donde vives por un pago muy similar a lo que estás pagando hoy de renta, me dice, eso no es posible. Le digo, a ver, ven. Y vino a la oficina, se entrevistó con el equipo, lo calificaron y ya lo pusimos bajo contrato en una casa cuyo pago le va a quedar en $2,080. Una casa, wow, igual a la casa donde vive, Ahora, menos va a pagar $81 más de lo que está pagando de renta, pero por una casa propia igual a la casa por la que estaba pagando de renta. Y ahora le digo, ¿cómo ves? ¿Verdad que? Me dice, es que sí. Sí importa mucho, Natalie, con quién uno habla, qué experiencia tiene la gente que nos va a ayudar.
1: Y también la gente pues positiva como uno que vea, ya somos dueños de casa. Yo siempre promuevo, compre casa, no nomás porque vea, pues soy prestamista, pero porque yo como dueña de casa veo en mi statement, ¿verdad? Ahorita yo compré mi casa hace 4 años, Juan. Ahorita estaba chequeando, yo tengo una plusvalía de más de $100,000. ¿Qué otro retorno te va a dar a ti en 4 años $100,000, verdad? Entonces, por eso uno promueve, ¿verdad? Compre casa. De todos modos está haciendo ese pago cada mes. ¿Por qué no convertirlo en un ahorro, en un patrimonio?
0: De hecho, yo digo, ¿quién debiera comprar una casa? Todos los que pagan renta, por supuesto, porque de alguna manera, mira, por muy barata que estés pagando la renta, nada de eso te cuenta a ti. Según las estadísticas, de acuerdo a las proyecciones de Fannie Mae, las casas tendrán un incremento en su valor de $83,000 en los próximos 5 años. Sumando esto a lo que se le va deduciendo del principal en cada pago mensual que tú haces, probablemente en 5 años tengas un valor agregado en tu casa de unos $100,000. Pregunto, ¿será esto bueno para ti? Yo digo que sí, por supuesto, ¿eh? Y les platico la historia de alguien con el que yo estuve platicando hace un tiempo atrás. Ya tiene un rato que platiqué con ellos y me estaba diciendo este señor que ellos habían comprado su casa hace 19 años, ya casi la terminaban de pagar. Y tuvieron un serio problema de salud, muy serio. Se fueron a México para resolverlo allá, pero les hacían falta $38,000 para resolver este problema de salud. Me dice, simplemente le sacamos una línea de crédito a nuestra casa sin afectar el préstamo principal que teníamos, porque ya casi terminábamos de pagar la casa. Y con esos $38,000 tuvimos el dinero para poder resolver este problema de salud serio que teníamos y al mismo tiempo también poder estar todo este tiempo que requerían estar sin trabajar para poder enfocarse en este problema de salud. O sea, eso les dio la facilidad, el hecho de haber tenido una casa. Pero si no hubieran comprado una casa, no hubieran tenido el dinero y quién sabe cómo hubiese terminado esta historia.
1: Siempre ganas, Juan. Siempre ganas. Y ese es un ejemplo, ¿verdad? No común, pero es un buen, gran ejemplo. Porque, ¿verdad? Pues, tristemente, a veces se enferma un papá o alguien, ¿verdad? Y si uno ya está en esa edad que puede tomar ese tiempo fuera del trabajo y aprovechar y sacar el dinero para, ¿verdad?, el medicamento, para el tratamiento, ¿verdad? Y poder vivir, ¿verdad? Entonces, están preocupados de trabajar. Ya cuando se arregle la salud, se puede regresar a trabajar. Y si estuvo rentando la casa, alguien más le estuvo pagando sus pagos.
0: Tenemos otra propiedad aquí, Natalie. Esto es un rancho, un rancho con toda la extensión de la palabra. 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
1: Pues yo creo que hasta a mí me interesa, Juan, aquí.
0: Está muy bien esa propiedad.
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0: O sea, y alguien puede comprarla sin poner down payment, es decir, sin traer dinero de su bolsa, ¿sí? 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
0: 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Natalie, Yo sé que cuando uno va a consultar con un profesional en cualquier rama, siempre hay que pagar por la consulta. En este caso, ¿usted cuánto cobra por la consulta?
1: La consulta no tiene costo, es gratis, pero muy valiosa, ¿verdad? Aquí vea, pues nosotros le vamos a decir cuánto califica. Si no está listo, lo vamos a preparar, le vamos a dar un plan de acción. No todos los prestamistas hacen eso. A mí me ha pasado mucho que vienen clientes donde no los calificaban por otro lado y no les dijeron qué tenían que hacer para calificar. Aquí le vamos a decir exactamente qué hacer. Nosotros queremos que usted haga ese sueño realidad de comprar su casa y le vamos a ayudar paso por paso. Si tenemos que pues arreglar el crédito, si tenemos que decirle cuánto necesita para calificar. 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
0: 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Natalie, hoy estamos en graduando, tenemos muchos jóvenes graduados, ya graduados. Se acaba de graduar mi hijo, sí, de high school, ¿verdad? Y tenemos nuestro compañero, gracias. Nuestro compañero Alfredo Cal, otro realtor del equipo, también su hijo se está graduando de high school. Todos tenemos familia que se está graduando, hijos que se están graduando. Estos jóvenes que se gradúan, ya sea de high school, colegio, universidad, y empiezan a trabajar, en cuanto empiezan a trabajar, ¿cuánto tiempo tendrían que esperar para poder iniciar un proceso de compra de casa?
1: Ya con la mayoría de edad, 18 años, Juan, muchos de ellos ya tienen trabajando un part-time, ¿verdad? Entonces ya nomás estamos esperando que se gradúen en la high school y que empiecen ese trabajo full-time. Ya con unos cheques comprobando que ya están trabajando full-time, ellos pueden ya calificar y comprar y ayudar. A muchos de ellos le ayudan, ¿verdad? En conjunto ayudan a los papás a comprar la casa, entre hermanos, entre parientes, pero ellos ya pueden calificar a comprar casa.
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1: Es rápido, es como dice usted, ¿verdad? Si quieren caminar, caminan, si quieren correr, se corre, si quieren volar, pues volamos. Hemos cerrado préstamos rápido, Juan, de 7 días hábiles, 9 días hábiles, pero lo que toman normal, 30 días, ¿verdad? Pedimos 30 días, y más si el caso es un poquito, ¿verdad? No a lo directo. Si es un préstamo directo, la persona tiene 2 años, por decir mínimo, en su propio trabajo, tiene su enganche, todo en 7 días podemos cerrar. Pero vea, ya para cuando es un poquito más complicado, 3 semanas, pero rápido, es rápido, ¿verdad? Porque 30 días es muy rápido.
0: 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Natalie, las personas que trabajan por cuenta propia, que no tienen W-2 y tampoco tienen 1099, todos los ingresos les llegan de cheques directos a sus cuentas, etcétera, y obviamente a lo mejor no han hecho los taxes, etcétera, ¿cómo pueden ellos comprar?
1: Pues que nos marquen, ¿verdad? Nos marquen, y vamos a ver entonces si se puede, porque tenemos diferentes tipos de préstamos. Tenemos tipos de préstamo que se puede usar los estados de cuenta del banco, con que ellos tengan todos los depósitos entrando allí, o se puede mandar a hacer los impuestos. Si no han hecho los impuestos del 2025, se puede mandar para que hagan ellos los impuestos.
0: 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Ahora, quiero preguntarles sobre las personas que, ya ve que en nuestra comunidad hay mucha gente que sabe hacer muchas cosas, trabajos, etcétera, ¿no? Que si están buscando una casa que ocupe poquita chamba para hacerla valer más dinero pronto.
1: Si tenemos préstamos para, si compra una casa que no está remodelada, ¿verdad? Ya sabe usted que se puede negociar más, ¿verdad? Un ejemplo, que una casa esté, como dicen, en outdated, ¿verdad? Fuera de, que no esté actualizada. es más probabilidad que usted le pueda decir, mira, yo esta casa la voy a comprar y le tengo que meter esto y esto y el otro. Es más probable que el vendedor quiera bajar el precio y que usted pueda comprarle con convencional, porque el préstamo convencional es menos estricto que el FHA. Entonces, ¿verdad? Pues llámenos si usted está interesado en comprar la segunda casa, una casa de inversión. Nosotros también hacemos préstamos, Juan, ya sabes que duplex, triplex, y esos préstamos usted la puede comprar como primaria, asistencia también le ayuda, creo que con un duplex, donde usted va a vivir en una y en la otra la puede rentar, y ahí va a ser, como dicen, se mata dos pájaros con un tiro, porque usted está comprando su vivienda, creando ese patrimonio y también está creando, ¿verdad?, pues más patrimonio porque está rentando. Muchos clientes hacen eso y les ayuda hasta pagar el pago de casa de ellos.
0: 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Y voy a aprovechar estos minutos, Natalie, para darle gracias a todas las familias que nos han estado escuchando ya por 7 años con este programa del equipo de David Almaraz. Hemos estado en la radio ya por 7 años, ¿eh? Sí. Durante todo este tiempo, pues muchas familias nos han estado llamando, se han beneficiado de todo lo que ofrece el equipo de David Almaraz. Y gracias a todos ustedes que nos han estado llamando, que han hecho una transacción con nosotros, que han confiado, que han seguido las instrucciones. Obviamente, hemos crecido tanto hasta convertirnos en el equipo hispano de prestamistas más grande de todo el estado de Arizona. Y eso nos enorgullece mucho, pero sobre todo nos compromete a seguir trabajando más duro. Obviamente, esto no se logra. Se logra porque hay un trabajo detrás, un equipo con mucho compromiso y, por supuesto, mucha disponibilidad de parte nuestra para poder ayudar a nuestra comunidad. Nos solidarizamos con cada uno de ustedes y creemos firmemente que todas las personas que nos escuchan hoy pudieran ser dueños de una casa, que pagar renta no es la mejor decisión. Por supuesto, comprar es una gran elección. 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Si usted nos llama y tiene prisa y quiere correr, corremos con usted. Y si usted nos llama y le urge y quiere volar, volamos con usted, por supuesto. Nuestra misión y nuestro compromiso es caminar al paso que usted quiera para llevarle hasta ese punto importante que es la consecución de ese gran logro que es recibir las llaves de su casa. Queremos felicitar a todos los clientes que en estos días pasados les hemos estado entregando las llaves de su casa. Un gran número de ellos pensaban que no podían calificar porque ya les habían dicho que no en otro lado. Sin embargo, el darse la oportunidad y el tiempo de hacernos la llamada los puso en posición de poder comprar. 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Y Natalie, pues ya vamos a terminar, pero algunas recomendaciones y consejos que quiera darnos usted antes de irnos del programa.
1: Pues, ¿verdad?, que dejen de rentar, Juan, porque ya es tiempo de empezar un patrimonio. Nunca es tarde. Yo he tenido clientes que me han dicho, mire, hasta cuando ya la oye usted en el radio, yo tenía 20 años rentando. Nunca es tarde. Nunca es tarde de crear algo para ¿verdad?, pues para usted, porque usted va a seguir rentando y viviendo en la propiedad y al rato le deja esa casita a los hijos, entonces va para que siga y dejarles algo, ayudarle a ellos también. De todos modos, tenemos que hacer ese pago mensual, Juan.
0: ¿Comprar una segunda casa también es posible?
1: También, claro que sí, 2, 3, 4, y va a mirar que ya haciendo comprando la primera casa, Juan, ya se le hace más fácil, porque ya, mire, acuérdense que cuando usted tiene una casa y la deja de renta, ese pago se excluye, entonces usted ya puede calificar para la segunda, tercera, y luego se reporta al rato la renta y eso le ayuda a seguir calificando para más.
0: 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Recuerde que no hay perlucha que la que no se hace, decía mi madre, si no pega, despegado estaba. Pero nosotros creemos que si usted nos marca, va a ser posible que usted pueda comprar una casa, aunque le hayan dicho que no en otro lado. Aunque usted crea que no tiene crédito o que su crédito no es lo suficientemente bueno como para poder calificar, denos a nosotros la oportunidad de poderle acompañar. Dese usted una oportunidad y denos a nosotros también la oportunidad de mostrarle de lo que somos capaces y lo que podemos hacer. Aunque le hayan dicho que no en otro lado, aunque usted traiga esa carga de que, bueno, pues ya lo intenté, pero me dijeron que no y pues la verdad no quiero volver a decepcionarle. Bueno, déjenos a nosotros trabajar en su caso para ayudarle y hacerle ver que sí es posible. Así que, bueno, nos estamos despidiendo esta mañana, deseándoles lo mejor de la vida para hoy y siempre. 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Natalie Degorio, prestamista, servidor Juan Oliva, Realtor. Nos despedimos de usted, por supuesto, y esperamos que siga teniendo un excelente fin de semana, que este sábado sea espectacular y que esta semana que viene sea para usted la mejor semana de su vida. Muchas, muchas, muchas gracias.
1: Gracias.

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1: 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Tengo oyente en línea. Fecha de nacimiento es tan amable.
2: 3 de julio de 1954.
3: Del año 54, hermanita. Uh-huh. Re bueno, respíreme por la nariz, por favor, y bótelo por la boca. Hagamos un puente telepático. Y bótelo por la boca, por favor. Eso, hágalo 3 veces, nuevamente vuelva y hágalo. Y vuelva y bote eso. Y vuelva y hágalo por última vez. Y vuelva y bote el aire. Eso, hermanita. 3 de julio del año 54. Uh-huh. Regáleme un numerito del 1 nomás, del 1 al 22.
2: ¿Del 1 al 22?
3: Sí, señora.
2: ¿El
3: 16? El 16. Lamentablemente ustedes viven en su casa como si vivieran perros y gatos. Tienen unos vecinos que no les conviene para nada.
2: Y hay unos vecinos ahí muy envidiosos.
3: Uy, tienen unos vecinos, hermanita, que no se fijan sino en lo que ustedes hacen y no hacen. Ajá. Para estar criticándolos, para estar hablando mal de ustedes. Ajá. Yo veo que usted es una persona que da 3 pasos para adelante.
2: Y dos para atrás,
3: pero veo que los hijos también, hermana, no levantan cabeza.
2: Sí.
3: Así como está usted, sus hijos también.
2: Ajá.
3: A ustedes les han tirado algo, hermanita, y eso es por eso que no levantan cabeza.
2: Ajá.
3: A ustedes les tiraron una sal, pero no sal de comer, ¿no?
2: Uh-huh.
3: Porque cuando yo digo sal, la gente piensa, ah, pero es sal de comer.
2: Sí,
3: No, esto no es sal de comer, hermana.
2: Ajá.
3: Esto es una sal que la gente la prepara, esto se utiliza con la sal, pero del mar. Se utiliza con algo del cementerio, o sea, del panteón.
2: Ajá.
3: Esto lo mezclan. Esto le hace un preparativo, una sal especial.
2: Ajá.
3: Pero se llama sal porque cuando una persona dice, me está yendo mal, dice, me estoy salado.
2: Sí,
3: entonces,
2: exacto.
3: Por eso se llama sal.
2: Ajá.
3: Pero en sí no es sal como la gente piensa que es la sal de comer, no.
2: Ajá.
3: A ustedes les han tirado, hermanita, vuelvo y le repito, les han tirado una maldad, les han tirado un daño.
2: Ajá.
3: Y es por eso que ustedes no levantan cabeza.
2: Ah.
3: Es por eso que ustedes no pueden salir adelante. ¿Su hija tiene algún compromiso o tiene alguna pareja?
2: Sí, pues está casada, lo que pasa que tiene problemas con su esposo.
3: ¿Y cree que esto es natural?
2: Tiene otra persona, ¿verdad? Viviendo con él.
3: Esto es buscado.
2: Ajá.
3: Esto es buscado por una tercera persona.
2: Ajá.
3: Esto es buscado, esto no es natural.
2: Ande.
3: Y estos problemas se han venido suscitando, hermana, y esto usted la tiene desesperada.
2: Sí, más que nada, eso es lo que a mí me tiene desesperada, el problema de ella.
3: ¿Eh? Exacto, usted la tiene desesperada y angustiada, el problema de su hija.
2: Sí.
3: Y usted quisiera, hermana, ayudarle, colaborarle.
2: Uh-huh.
3: Le voy a recomendar que nos visite. Ustedes han sido víctimas de daño, de maldad.
2: Ajá.
3: Le voy a mostrar quién es la persona que los tiene así.
2: Sí.
3: Se lo voy a mostrar, porque esa es la misión y esa es la labor que venimos a desempeñar. Mostrar,
2: uh-huh.
3: desenmascarar a la gente envidiosa.
2: Sí.
3: A la gente perversa, a la gente que quiere hacerle daño a los demás, ¿para qué? Para que se sepan cuidar.
2: ¿Dónde?
3: ¿Estamos de acuerdo?
2: Sí.
3: ¿Algo más que me quiera preguntar?
2: Pues no, nada más, o sea, ¿dónde los puedo consultar?
3: Terminamos la comunicación y voy a dar la dirección.
2: Ajá.
3: Tenga listo lápiz y papel.
2: Ah, bueno.
3: Bueno, mi hermana, que mi Dios me la bendiga.
2: Gracias, muy amable.
3: Bueno, hermanita, para servir.

0: Irle feliz día.
1: Adiós.
0: Y nuestro programa es un programa de preguntas y respuestas. Quiero desde aquí, desde la radio, indicarle por qué su hogar de la noche a la mañana se viene destruyendo. ¿Por qué su esposa ha cambiado tanto con usted después de ser una formidable pareja? ¿Por qué sus hijos han cambiado? ¿Por qué de la noche a la mañana su hogar se ha destruido? A muchos de ustedes les pasa, entran gentes inescrupulosas a su casa que solo le desean el mal, que solo quieren verlo destruido, provocando el caos a familias enteras. Y no solamente aquí en la Unión Americana. Eso también se ve en nuestros países, ¿verdad? Hoy es un día donde la tristeza, la desilusión, la desesperanza ha quedado atrás, ha quedado a un lado. Aquí estoy, mis queridos hermanos del alma, siempre ayudando, siempre orientando. Así digo todos los días. 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Y como siempre, oyente en línea, fecha de nacimiento, ¿es para usted o me quiere preguntar por alguien?
1: Quiero consultar a una tía, hermano.
0: ¿A una tía suya?
1: Sí.
0: ¿Y tiene la fecha de ella?
1: Sí, es del 16 de julio del 88.
0: ¿16 de julio de qué año?
1: 1988.
0: Le voy a decir algo, pero ¿sí? Yo estaré entrando ya como en un distanciamiento, como en una separación.
1: Okay.
0: Pero todo viene por parte de su tía, no por parte de él.
1: Era lo que quería saber, su si tía yo tiene... tenía alguna culpa.
0: No, su tía tiene como un rencor hacia él. Le voy a decir algo, lo que pasa es que muchas veces los problemas de la gente los toman muy personales y no le cuentan a nadie. ¿Perfecto?
1: Sí.
0: Pero ella tiene un rencor muy grande hacia él y ella es la que le ha manifestado a su tío que se dejen, que ya no hay nada, mejor dicho.
1: Uh-huh.
0: ¿Estamos de acuerdo?
1: Sí.
0: ¿Y usted quisiera que ellos se separaran?
1: No quiero que se separen, además de que me comentaba mi tío de que le dice que ya no lo quiere, que ¿no? De ratitos está bien con él y de ratitos le dice que ya no lo quiere.
0: Ella tiene un rencor bastante grande hacia él. Perdóneme la redundancia. O sea, estos temas ya son muy personales. Estos temas ya son muy de ellos.
1: Okay.
0: Entonces,
1: ¿y no les hicieron algún daño o algo, una persona?
0: Mire, yo aquí con lo que estoy viendo en la fecha de nacimiento de ella, usted me dio la de ella, ¿no?
1: Sí, la de ella.
0: No, aquí yo no veo nada malo.
1: Nada.
0: No, yo aquí no veo nada malo.
1: ¿Y le puedo dar la de mi tío?
0: Démela con mucho gusto.
1: 4 de diciembre de 1983.
0: Del año 83. Bueno, aquí ya tengo las dos fechas de nacimiento. No, yo no le hicieron nada malo, hermana. Sí le digo que ya no quiere tener nada con su tío. Y la separación va. La separación se va a dar, según lo que yo veo aquí.
1: Uh-huh.
0: Deben, pues usted los apoya mucho a ellos y los quiere. Y por eso me ha llamado, porque usted los quiere. Si no los quisiera, usted dejaría que se separaran, ¿verdad?
1: No, pues no, porque tienen una niña.
0: Claro.
1: O sea, tienen una niña de 3 años.
0: Podemos evitar...
1: Mucho.
0: Podemos evitar esa separación si usted me lleva a mi consultorio 2 fotografías, o sea, una de él y una de ella.
1: Ok.
0: Y me lleva agua bendita y 3 limones verdes partidos en cruz.
1: 3 limones verdes partidos en cruz.
0: 3 limones verdes partidos en cruz.
1: Ok.
0: Agua bendita y la fotografía de cada uno de ellos. Yo necesito esto primero para hacer un estudio más a fondo.
1: Sí.
0: ¿Me entiende lo que le digo? Yo necesito hacer un estudio mucho más a fondo, pero en nuestro consultorio, en nuestra mesa de trabajo, delante suyo. Si hay alguien que la quiera acompañar de su familia, que la acompañe.
1: Sí, sería mi mamá.
0: Bueno, dígale a su mamá que la acompañe y con mucho gusto le vamos a hacer un estudio más a fondo y nos vamos a dar cuenta en sí qué es lo que está sucediendo bien, ¿sí?
1: Ok. Gracias, hermano.
0: Gracias a usted. La esperamos en nuestro consultorio.
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0: Quiero seguirlos invitando muy cordialmente para que tengan los ojos muy abiertos, para que estén pendientes, que siguen existiendo pitonisas, brujas, personas de bata negra, mujeres de bata negra y uñas negras, que siguen haciendo de las suyas, salando y trabando el progreso de seres inocentes que, como usted, diariamente luchan por salir hacia adelante. Lo grave es que a estos brujos hechiceros no les importa recurrir a lo que sea necesario con tal de hacerle un daño a usted. Hemos conocido rituales realmente insólitos donde utilizan animales, los cuales no voy a mencionar por medio de la radio. Utilizan muchas veces sangre, bueno, no quiero hablar de esto porque muchas veces nos están escuchando niños o adolescentes. Lo anterior, mis queridos amigos, lo que le vengo diciendo es tan cierto que diariamente vemos a prósperos comerciantes completamente en la ruina, personas que empezaron muy bien sus negocios, hicieron grandes inversiones, pero de la noche a la mañana caen en la ruina total. Hemos visto hogares que se destruyen de la noche a la mañana, se vienen separando, dejando abandonado a sus hijos. ¿Cuántos padres y madres? Porque ahorita es por igual. No solamente son los padres, los hombres que se van de la casa, ahora también son las mujeres que se van de la casa y dejan abandonados a sus hijos. ¿Cuántas personas también se vienen muriendo inexplicablemente de la noche a la mañana? Un dolor, un desespero, una angustia, y los médicos no pueden descubrir las causas porque esos seres inocentes fueron atacados por medio de la brujería. Esas personas fueron atacadas por medio de magia negra y demás actos criminales y corruptos que, como le he dicho anteriormente, no quiero mencionar por medio de la radio. Nosotros todos lo sabemos y por eso diariamente luchamos en contra de la maldad. Si usted quiere nuestra ayuda, si usted desea protegerse de las fuerzas maléficas, todo lo que tiene que hacer es venir a consultarnos, es venir y entrevistarse con nosotros. Nosotros somos sus hermanos de confianza, nosotros somos sus confidentes espirituales. Y mucha atención, que se viene aproximando un año nuevo. Y usted debe darse cuenta y abrir muy bien los ojos, mi querido hermano del alma, porque muchas personas ven y se han dado cuenta que vendrán pestes, escúchame bien lo que le voy a decir, vendrán pestes que no van a ser curados por la ciencia médica, vendrá más pobreza, más desilusión, llegará el hambre y el dinero cada día se verá más escaso. Todo esto lo hemos visto a través de los astros, todo esto lo hemos visto a través de las transportaciones espirituales que realizamos en horas de la noche. Pero no queremos que ustedes se preocupen. Lo que queremos es invitarlos a reflexionar. Con estas palabras no estoy haciendo de que usted ahorita no pueda estar bien o que no pueda dormir o que no pueda sentirse tranquilo o tranquila. No. Yo lo que quiero es que usted aprenda y sea invitado a reflexionar, a pensar positivamente, porque se aproximan épocas y hechos terribles. Pero como científicos y estudiosos y personas dedicadas a la investigación, ya hemos logrado la creación de muchas protecciones espirituales. Hemos tenido en nuestro centro de orientación secretos esotéricos que le van a ayudar a usted a servir para protegerse de todo mal y peligro y que a la vez nos van a brindar suerte positiva, fortuna, buena salud, amor, prosperidad, progreso en todos los aspectos de nuestra vida. Por eso, mis queridos oyentes, los invitamos a escucharnos con atención. Escuche este programa, participe, marque. Todos los días hacemos este programa, es para ustedes, para que a través de nuestras conferencias especiales puedan conocer la verdad y todo lo concerniente a este gran secreto que viene cambiando el rumbo de sus vidas, pero de una manera muy positiva, mi querido hermano. 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Yo le digo, el daño y la maldad existe, la brujería existe, hay brujos, hay hechiceros, hay personas que no les importa recurrir a lo que sea con tal de dañar a una persona. Mire, hemos visto cantidades de daños, maldades, brujerías, entoncamientos. Hemos visto cómo a una persona se le da una toma. Y mucha gente llega a nuestro consultorio y nos dice, hermano, ¿pero en qué momento me dieron a mí eso a tomar? Eso es muy fácil, hermano, se lo dan en una bebida oscura que usted no se da ni cuenta en qué momento se lo dan. Si su vida vive de fracaso en fracaso, si usted tiene problemas en su hogar, si usted ve que la suerte se le ha ido, si usted anda mal en el campo del amor, si usted no tiene éxito en lo que emprende, si usted ve que su salud se va deteriorando, si usted ve que sus hijos han cambiado con usted, nosotros a través de los beneficios y los elementos de apoyo le vamos a ayudar. A través de nuestros conocimientos, nosotros como mentalistas le vamos a decir cómo usted puede actuar, cómo usted debe vivir para que tenga estabilidad en todo, porque hay gente que trabaja día, noche, trabaja, y perdóneme que le diga esta expresión, pero le pone la espalda al sol, trabajan como un burro y nunca ve los resultados de sus actividades, nunca ve el fruto de su trabajo, porque es más lo que trabaja que lo que consigue. Muchas veces el dinero se le vuelve esquivo, el dinero no le rinde, no le alcanza. Mucha gente no sabe por qué pasa esto. Mucha gente no sabe por qué sucede esto. Mucha gente dice, pero ¿qué es lo que pasa, hermano, en mi vida? Si yo no le hago mal a nadie, si yo soy una persona buena, si yo soy una persona que verdaderamente no sé por qué me pasan estas cosas. Hermano, amigo, a usted lo pueden estar trabajando a sus espaldas. Encienden altares negros. Hacen misas, ritualizaciones satánicas. Así como existe el bien, existe el mal. Como existe el día, existe la noche. Y así sucesivamente. Así como nosotros le hacemos invocación a los ángeles, a los arcángeles, a los seres de luz. Porque nosotros trabajamos por medio de oración. Nosotros trabajamos por medio de seres de luz. Nosotros trabajamos con la magia blanca.
3: Y al trabajar con magia blanca, trabajamos con espíritus buenos. Por eso a diario quiero que usted, mi querido hermano del alma, se comunique con nosotros. 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Como siempre le digo, lo que no se anota se olvida. 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Tengo el montoncito número 1, donde está la carta 26, la fortuna. Tengo la carta de la amistad, la 67, 480-370-0519. Tengo la carta 39, la carta de la herencia. ¿Quiere enterarse el porqué de sus dificultades? ¿Por qué da 3 pasos para adelante, 6 para atrás? ¿Y por qué el rendimiento económico en su vida ha cambiado? 480-370-0519 aquí en Phoenix. 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Fecha de nacimiento es tan amable.
4: 13 de julio del 84.
0: ¿Con quién vive usted en este momento?
4: Con mis papás.
0: ¿Y quién más?
4: Solo mis 2 papás, nada más.
0: 13 de julio del año 84. ¿Hace cuánto nos está escuchando, hermano?
4: Hace poco tiempo, unos 5 meses.
0: 5 meses. ¿Me va a decir con la verdad lo que le voy a preguntar? Porque estoy analizando y viendo la fecha de su nacimiento y el timbre de su voz. Pero me doy cuenta, mi querido amigo del alma, de que hay una persona que no lo ha querido ver feliz a usted en el amor, ¿oyó?
4: Ajá.
0: Hay una mujer aquí que no lo quiere ver feliz, que no lo quiere ver triunfar con nadie. Cada vez que usted se enamora de una chava o cada vez que usted va como a enfrentar a alguna mujer o algo, siente timidez.
4: Sí.
0: Siente que todo va de para atrás. No se siente bien al frente de una persona, usted siente timidez, siente como inseguridad, ¿verdad?
4: Así es.
0: ¿Sí le pasa o no le pasa?
4: Sí, me pasa. De hecho, me siento también así como que cada mañana cansado y todo eso.
0: Se siente cansado y agotado, ¿verdad?
4: Ajá, sí.
0: Perfecto, mi hermano. ¿Usted me puede visitar el día de mañana en la fundación?
4: Sí, como las mediodía.
0: Perfecto, porque yo le veo, mi querido amigo del alma, 13 de julio del año 84, energías negativas, gente mala, gente perversa a su alrededor, pero le hablo de una mujer.
4: Así es.
0: Creo que usted ya sabe de qué le estoy hablando.
4: Sí. Pues a lo mejor sí.
5: Porque hay una mujer que no lo quiere ver feliz con nadie. Por eso es que usted muchas veces siente inseguridad.
4: Sí.
5: Por eso usted se siente muchas veces inseguro frente a una mujer, frente a una dama. Y por eso a usted, mi querido amigo del alma, le está yendo mal en el campo del amor, en el campo sentimental. Lo que me dijo también, que siente un cansancio, un agotamiento de repente. Siente también muchas veces ganas de no hacer nada. Mire, un muchacho tan joven, porque usted nació en el 84, usted está muy joven.
4: No, todavía no.
5: Y mire, ya está sufriendo en el amor, ya está sufriendo inseguridad, ya está sufriendo, imagínese, cosas negativas. Entonces, ¿qué podemos esperar cuando una persona llegue a los 40? Debe de curarse de una vez.
4: Así es.
5: ¿Qué más siente usted? ¿O le he dicho todo lo que necesitaba saber? Dígame la verdad.
4: Sí, de hecho, a lo mejor mañana me echo una vueltecita por ahí y consultaría mejor más personal.
5: Perfecto, hermano. Dígame algo, caballero, ¿le hemos analizado y le hemos dicho la verdad o le hemos mentido en cualquier momento?
4: No, está todo bien, todo es verdad.
5: Todo es verdad.
4: Ajá.
5: Hermanito, yo le agradezco mucho su llamada.
4: Gracias.
5: Para mañana le apartamos la cita, la consulta, que mi Dios me lo bendiga.
4: Ok, gracias.
5: Bueno, hermano, gracias a usted por comunicarse.
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0: Todos los días de la existencia, queremos que usted reciba de parte de nosotros esa ayuda espiritual. Sabemos que la humanidad se encuentra sufriendo a consecuencia de enfermedades desconocidas para el hombre, desconocidas para la ciencia. A través del conocimiento que nuestro Padre Celestial nos ha otorgado, le enseñamos cómo cualquier persona puede superarse en la vida. ¿Cómo cualquier persona puede salvarse del peligro desterrando, erradicando la maldad, erradicando y sacando de su entorno familiar, espiritual y laboral la envidia de muchos seres malvados que lo único que quieren es verlo a usted totalmente acabado, destruido y sin esperanza alguna? Muchas personas nos preguntan cómo atraer, cómo conservar la felicidad, cómo tener éxito en la vida, cómo puedo hacer para que me vaya bien en el campo sentimental. Hermano, ¿cómo me puedo proteger de esa envidia que usted tanto habla, de las malas influencias? ¿Cuál es el método más eficaz para evitar los problemas conyugales, evitar el divorcio, la separación? ¿Cómo puedo atraer y dominar a esa persona que tanto quiero y tanto amo? ¿Cuál sería el camino para tener éxito en la vida? ¿Cómo convertir la pobreza en riqueza y lograr una estabilidad en materia de salud? ¿Y cómo puedo conservar mi trabajo? ¿Cómo puedo salir hacia adelante? Es muy fácil. Comuníquese conmigo. Si usted me llama en este instante, a través de esa llamada recibe un asesoramiento totalmente gratis a través de las cartas, a través de la carta número 3, que es la emperatriz, a través de la carta número 38, que es la infidelidad, con la carta número 60, que es la evolución, con la carta 25, que es el viajero, y la carta número 33, que es la alianza. Acuérdese, no se olvide, mi hermano, que a través de los 56 arcanos menores podremos decirle tantas cosas que le vienen pasando en su vida. Quiero que seamos testigos de miles de hermanos, de miles de amigas que siguen visitando nuestra casa consultorio y han depositado en nosotros esa tabla de la salvación, han depositado en nosotros esa fe infinita. Así que quiero que seamos testigos de más testimonios de fe.
6: Yo le vengo a dar las gracias porque pues me sentí muy bien, como yo venía muy grave, pues hasta ahorita me he sentido pues bien tranquila, no me sentía yo así, sentía un embaramiento bien en mi pecho y ya gracias a Dios desde que vine aquí con usted yo sentí luego que se me quitó eso, que yo sentía en el estómago una inflamación, un dolor, me dolían mucho mis pies y antes de que estaba opinando con usted, gracias a Dios, han dado muy bien. Y le doy gracias a Dios que nos lo puso en el camino.
0: Otro amigo más que vino y comprobó los grandes poderes y las ayudas efectivas que estamos realizando. Hermano, ¿cuál era el problema por el cual usted nos visitó? ¿Qué era lo que sucedía en su vida?
7: Pues estaba perdiendo todo. Perdí la camioneta, perdí la casa. Pues yo creo que... No, pues ya Ya ni me acuerdo, ya tengo mucho tiempo, como unos 26 años, yo creo, 20 y tantos, desde que empecé a tener conocimiento, entonces, así me ha pasado. No, pues llegaba con mi dinero y llegaba y pues no sabía ni en qué lo gastaba. O sea, pues era raro que no sabía ni qué, o sea, por qué, o sea, yo hacía cuentas y dije, no, pero llegaba a la casa y ya se acababa el dinero.
3: Ya que retiramos esa sal, porque usted lo que estaba era embrujado, tenía un salamiento, por eso el dinero se le volvía a salir agua. ¿Qué le recomienda a las personas que están atravesando la misma situación?
7: Que vengan con el maestro. Él habla claro y les dice lo que es, y él los ayuda, y que no le busquen, o sea, él que vengan directamente aquí con él puede ayudar.
3: Claro que sí, para eso estoy, para ayudar, para servir desinteresadamente. 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Las cartas están dadas para usted. La 77, el desequilibrio. La 14, la temblanza. La 31, las dificultades. Las cartas del amor no mienten. 480-370-0519. Así llegamos a la parte final de nuestro programa. De verdad les agradezco la atención prestada. Le agradezco sus mensajes, sus llamadas y sus palabras de aliento. Los llevo grabados en mi mente, mi corazón y mi conciencia. ¡Feliz día!
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3: Oiga, si le gusta la buena música, no se vaya. Ahora vendrán estos artistas. ¡Alá!

0: Y por supuesto, si quiere mandar saludos, háblenos. Estoy a sus órdenes. 1-877-354-3646.
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0: ¿Qué por qué? Te permito que me hables así.
1: Que te ponga un alto.
0: Tal parece que hasta los demás han ido notando que falta mucha comunicación entre nosotros.

0: diablo todo.
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1: ¿Sabías que el color en tu pantalla tiene raíces latinas? Todo comenzó con el genio de Guillermo González Camarena. A los 23 años, este ingeniero mexicano patentó el primer sistema de televisión a color en el mundo. Su tecnología fue tan avanzada que la NASA la utilizó años después para enviarnos las primeras imágenes de Júpiter. Guillermo nos enseñó que la creatividad latina puede iluminar el mundo entero, desde nuestras salas hasta el espacio profundo. Celebrando innovadores, este América 250.
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3: Hoy hablamos de Toronto, otra de las sedes de la Copa Mundial de la FIFA 2026.
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3: En el corazón de Canadá, Toronto se prepara para recibir al mundo con un BMO Field como escenario principal, una ciudad global, diversa y llena de energía donde el fútbol sigue creciendo a pasos firmes con su principal equipo en la MLS, que ya supo celebrar las bondades de un título. Toronto combinará modernidad, pasión y organización para vivir un mundial a lo grande. Recibirá 5 partidos, todos en fase de grupos, con uno de local del coanfitrión Canadá, el dueño de casa, el 26 de junio, y uno más de la ronda de 16avos de final, el 2 de junio. El fútbol llega a una de las capitales del mundo y promete emociones sin límites.
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